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2: Recordemos que somos un pueblo libre, pero la tarea de liberación debe continuar, ya que, como decimos en la oración por la patria, queremos ser nación. Una nación cuya identidad sea la pasión por la verdad y el compromiso por el bien común. Danos la libertad de los hijos de Dios para amar a todos sin excluir a nadie, privilegiando a los pobres y perdonando a los que nos ofenden, aborreciendo el odio y construyendo la paz. Para caminar libres, todos podemos aportar nuestro granito de arena, soltándonos de lo que nos esclaviza. Es lo que pedimos en el Padre Nuestro: líbranos del mal. Queremos ser liberados del egoísmo, la injusticia, el desinterés por el otro y de cualquier antivalor que nos perjudique como compatriotas. Son las raíces de las esclavitudes que existieron en el pasado y que todavía hoy persisten, porque cualquier ser humano siempre tiene que convertirse. Estamos llamados a caminar como un pueblo libre, desatando ataduras interiores y exteriores, trabajando cada uno por el bien común como ciudadanos. No olvidemos que todos tenemos que comprometernos en la construcción de la patria, generando iniciativas capaces de ayudarnos a progresar con esperanza, teniendo una visión maravillosa de todo lo que podemos lograr juntos. Pero ese proceso debe empezar por cada habitante, en la intimidad del corazón, y luego creciendo en la unidad, que se debe aprender a vivir en la diversidad de opiniones accidentales. La meta esencial debe ser armar una patria justa, fraterna, próspera para todos, sin excluir a nadie, respetando la dignidad humana en todo sentido y haciendo cada uno lo que le compete. Cuentan que un sociólogo llegó a su casa muy preocupado por los asuntos del país y su niño de 5 años quería jugar con el papá. Como quería ser interrumpido, pensó en darle un entretenimiento al niño para que no lo molestase. Recortó de una revista un mapa del mundo, lo cortó en muchos trocitos y se lo dio a su hijo junto con cinta adhesiva para que lo restaurara. Como no había visto nunca ese mapa, el padre pensó que tardaría horas en hacerlo. La sorpresa fue muy grande cuando al cabo de unos minutos el niño le dijo: "Ya está, papá, lo terminé". El sociólogo se quedó sorprendido por unos momentos, pero se dio vuelta pensando que no vería más que una tarea típica de un niño de 5 años. Sin embargo, el chico le mostró el rompecabezas totalmente hecho y con todas las piezas en su lugar. Le preguntó asombrado: "¿Cómo lo hiciste, hijo?". "Muy fácil, papá", dijo. "Cuando lo recortaste de la revista, me di cuenta de que por detrás del mapa había dibujado un hombre. Cuando me diste los trocitos, los di vuelta e hice el rompecabezas del hombre. Cuando terminé de arreglar el hombre, me di cuenta de que había arreglado el mundo". Esta historia nos deja la enseñanza que para seguir construyendo una patria auténticamente libre, tenemos que ir renovando constantemente al hombre por dentro, en sus valores esenciales. Para ello se requiere una auténtica educación que debe partir de buenos ejemplos. Cristo es quien nos da la verdadera libertad. Con su muerte y resurrección nos liberó del pecado. Su liberación es espiritual, pero tiene consecuencias terrenas. nos libera en la vida social de todo lo que pueda perjudicar a los más débiles y nos ayuda a respetar los derechos de cada persona humana, sea quien sea, considerando que todo hombre es mi hermano.
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Hola, hola, hola, hola, hola, hola. ¿Qué tal? ¿Cómo les va? Muy, pero muy buenos días para todos. Bienvenidos a esta edición de Día Viernes, en este viernes 21 de agosto. Aquí estamos, para hacerles compañía en la sintonía de la 95.5 por Radio Las Parejas, como lo hacemos todas las mañanas, desde la hora 7 hasta la hora 8, para compartir una hora de música e información junto a todos ustedes. Llegó el viernes, le estamos abriendo las puertas al fin de semana, a un mes de dar comienzo a la primavera, y aquí estamos, para hacerles compañía, como les decía, en esta mañana fría de viernes, que tenemos cielo con alguna que otra nubecita, pero casi despejado. La temperatura de 6 grados en estos momentos en nuestra ciudad, la sensación térmica de 2, está frío, hay que abrigarse. Hay un poquito de viento, así que hay que abrigarse. 92 el porcentaje de la humedad, 1022 hectopascales la presión barométrica. El servicio meteorológico nos anuncia buen tiempo para la jornada de hoy con cielo despejado, con una temperatura máxima que no sobrepasaría los 14 grados en este día viernes. ¿Cómo va a continuar el fin de semana? Mañana sábado, sábado de clásico en nuestra ciudad. Nos anuncian cielo semicubierto de nubes, con una temperatura mínima de 3 grados y una máxima de 15. Para el día domingo, mayormente despejado. Mínima de 6 grados, máxima de 17. Para el día lunes, cielo parcialmente cubierto. Temperatura mínima de 7 grados, máxima de 17. Y el día martes, tendríamos cielo parcialmente cubierto, mínima de 9 grados, máxima de 20. Tendríamos buen tiempo, buen fin de semana y arrancaríamos también con buen tiempo la semana próxima, con algunas que otras nubecitas nada más que nos estarían acompañando. Pero recordemos, para hoy nos anuncian buen tiempo y una temperatura máxima que podría rondar los 14 grados. Como siempre, nosotros nos escuchamos por la web en www.radiolasparejas.com.ar y en la sintonía del dial estamos en la 95.5. Muy buenos días para todos. Bienvenidos a una nueva edición de Cada Mañana.

Compartimos títulos en esta mañana de día viernes y recordamos que se va a desarrollar también en el día de hoy esta tercera edición de educación, la Feria de Educación, Feria, Ciencias, Arte y Tecnología en nuestra ciudad. Recordemos que se está desarrollando allí en el gimnasio Juan Astegiano de la Escuela 648. Va a ser desde las 9 de la mañana hasta la hora 12 y desde la hora 14 hasta la hora 17. Ayer tuvo su acto inaugural y bueno, hoy también va a estar precisamente desarrollándose y en horas de la tarde ya el cierre, reitero, de esta tercer Feria de Educación, Ciencias, Arte y Tecnología de nuestra ciudad, donde están todos invitados a ir a recorrerla. Vamos a empezar a compartir títulos de esta jornada. Está muy grave, la chica de 18 años apuñalada en un edificio. Fue durísimo, dijo un testigo que ingresó al departamento. No está claro aún qué vínculo tenían Alinson, la víctima del ataque, y Luciano, quien vive en el departamento del quinto piso de Paraguay al 1779. El ataque se produjo pasada las 16 horas. Dice que Alison, una joven de 18 años, permanece internada en grave estado en el ICA, donde este jueves se fue operada luego de haber sufrido múltiples heridas de arma blanca en un departamento de Paraguay al 1779, en el quinto piso B del edificio del barrio Abasto. En el mismo lugar fue encontrado un joven de 19 años, identificado como Luciano G., quien también presentaba heridas y quedó internado bajo custodia policial por recaer sobre él las sospechas del ataque. La investigación busca determinar qué vínculo existía entre ambos y cómo ocurrió la agresión. En principio, este joven se habría autolesionado tras propinarle un brutal ataque a la chica. Cuando quiera acordarse, va a estar masito y entregado a la rienda. Y es lo que decíamos anteriormente, que esta joven sigue grave tras ser atacada a cuchillazos y el agresor se autolesionó. Esto, recordemos, fue en la tarde de ayer, allí donde vive el presunto atacante de 19 años y es oriundo de la ciudad de Armstrong, quien terminó internado con custodia en el Hospital Centenario. La chica está en estado delicado en el ECA con múltiples puñaladas. La reforma electoral de Santa Fe obtuvo media sanción en diputados. Los principales cambios se hablan ya de precisamente todo lo que está por suceder. Los legisladores aprobaron este jueves con amplia mayoría las modificaciones que ahora deberán analizar el Senado. Si se convierte en ley, será necesario el 4% del padrón como piso para acceder a bancas. Habrá interna de vices y tres boletas en los generales, entre otros puntos.

En el ámbito deportivo tenemos que decir que Central está eliminado de la Copa Libertadores. Corinthians le hizo un gol cuando tenía un hombre menos y el canalla no tuvo reacción. El equipo de Jorge Almirón desperdició una oportunidad única. El gol de Breno Bindón y 10 al final de un mazazo. Fue como un mazazo, perdón. El conjunto brasileño ahora chocará ante Estudiantes de La Plata. Y a propósito, hubo graves incidentes con la policía de Brasil tras la eliminación de Central de la Libertadores. Hay 5 argentinos detenidos. El video que circula en las redes sociales muestra a la policía militar de San Pablo actuando contra varios individuos que respondían con insultos e incluso agresiones a las autoridades. Y así estábamos compartiendo títulos en esta mañana de viernes.

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0: Como todas las mañanas, estábamos compartiendo la música ciudadana en esta edición de día viernes, cuando ya pasaron 39 minutos de la hora 7.
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0: Seguimos compartiendo más títulos. En esta mañana, el Consejo aprobó la adhesión de Rosario a la ley EMA para la prevención de la violencia digital. La norma lleva el nombre de una adolescente de 15 años que se quitó la vida en agosto de 2024 tras la difusión no consentida de videos íntimos entre estudiantes de su escuela. La ciudad ahora deberá promover herramientas para abordar este tipo de situaciones. El presidente Milei hizo una encendida defensa de su modelo económico. El desempleo no aumentó y tampoco cayeron los salarios. Durante su exposición ante empresarios, el presidente defendió los resultados de su gestión, destacó la evolución de la actividad económica y aseguró que las medidas implementadas no provocaron un deterioro en el mercado laboral y también anticipó que dará un recital para festejar la baja de la inflación mayorista. Irrumpieron en el Centro de Justicia Penal para intimidar a la familia de un adolescente que estaba por ser imputado por microtráfico. Hubo incidentes y detenciones. Ocurrió este miércoles cuando un adolescente estaba por ser acusado por un operativo que tuvo lugar el día lunes en la zona suroeste de Rosario, en el que se le incautó un ladrillo de cocaína con el logo de Ferrari. Hay dos aprehendidos con droga. Una grave situación ocurrió en la mañana del miércoles en el Centro de Justicia Penal. Familiares de un adolescente que cayó el lunes pasado en un operativo de microtráfico de droga y estaba por ser imputado, denunciaron haber sido intimidados en la puerta del edificio judicial por personas que buscaban que el menor no los involucrara en la causa. Entre los denunciantes y los denunciados, luego hubo una gresca que terminó con dos detenidos y un secuestro de bochitas de cocaína. Nuevo allanamiento a Cerimedo en Bolivia. Encontraron más de medio millón de bolivianos, dólares, euros y una granja de bots. La Fiscalía Boliviana realizó varios operativos en La Paz en el marco de una investigación por presunto enriquecimiento ilícito y legitimación de ganancias ilícitas. También secuestraron documentos y equipos tecnológicos. La investigación, que tiene como protagonista al consultor argentino Fernando Cerimedo, sumó este jueves un nuevo capítulo en Bolivia. La Fiscalía informó el hallazgo de más de 500.000 bolivianos, unos 45.000 dólares, además de dólares en efectivo y euros, durante una serie de allanamientos realizados en la zona de Aranjuez, en La Paz. Los operativos se llevaron adelante en distintos inmuebles y forman parte de una causa abierta por los presuntos delitos de enriquecimiento ilícito y legitimación de ganancias ilícitas vinculadas al asesor de Javier Milei.
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0: La actividad económica argentina creció 0,8% intermensual en junio. De acuerdo con los datos del INDEC, 12 de los 15 sectores que aportan a la medición lograron un avance en términos interanuales y destacaron la actividad minera, de hidrocarburos y la agricultura.

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1: Y compartimos un título más, el crimen del jubilado frente a un super chino para dejar un mensaje a otra banda. Imputaron a uno de los acusados de apenas 18 años. A fines de mayo, Roberto Ferrari, de 81 años, fue acribillado frente a un super chino de Sanguinetti y Camilo Aldao. Junto al cuerpo apareció un mensaje dirigido a un recluso y al gobierno provincial por sus políticas penitenciarias. La víctima fue un mero sobre de esta nota mafiosa. Tiempo después cayó el mensajero, lo imputaron por amenazas, homicidio e intimidación pública, y aún falta dar con el tirador y también con los ideólogos del crimen.
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1: 49 minutos pasaron de la hora 7 y hasta la hora 8 los seguimos acompañando.

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4: Minutos nada más para llegar a la hora 8. Prácticamente nos despedimos de esta edición de día viernes. Un camión con ganado volcó en circunvalación. El tránsito sigue cortado y vaca suelta y 5 detenidos por faenado. Varios animales escaparon tras el siniestro ocurrido a la altura de Ayacucho, en la zona sur de Rosario, lo que obligó a desplegar un operativo de emergencia y patrullajes preventivos en los alrededores. El corte de la traza es total y aconsejan evitar la zona. Este grave accidente generó momentos de tensión y un amplio despliegue de seguridad durante la noche de este jueves y en las primeras horas de este viernes sobre la avenida Circunvalación. Allí un camión jaula que transportaba bovinos volcó a la altura del Parque Regional de Villa Gobernador Gálvez, a pocos metros del puente Ayacucho, dejando como consecuencia el tránsito interrumpido en la mano hacia el este y muchas vacas sueltas sobre la traza. El vehículo involucrado, un Escaña conducido por Alexis, un hombre de 37 años oriundo de San Justo, colisionó, provocando la liberación de parte de la hacienda que trasladaba. Allí bomberos, personal policial y ambulancias acudieron al lugar para asistir al chofer y controlar la calzada, mientras vecinos registraban imágenes de los animales caminando entre los vehículos y algunos se animaron al faenado. 6 grados la temperatura actual en estos momentos en nuestra ciudad, 2 grados de sensación térmica, 89 el porcentaje de la humedad, 1023 hectopascales la presión barométrica. El servicio meteorológico anuncia buen tiempo para lo que resta de esta jornada. Nos despedimos de esta edición de día viernes de cada mañana, pero nos quedamos en la sintonía de la 95.5 porque ya llega la mañana de la radio.

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Muy buen viernes para todos en este 21 de agosto del 2026, en una mañana agradable, soleada, cielo despejado. Raro realmente, ¿no? Porque no es tan habitual tener estos amaneceres, ¿no? Pero bueno, ya que lo tenemos, hay que disfrutarlo y hay que vivirlo de la mejor manera posible. ¡Buen día a las parejas!

0: Ahora 8 minutos de este viernes, estamos abriendo ahora sí las puertas de este nuevo fin de semana. 6 grados la temperatura actual, mañana fría, si todavía no ha salido al aire libre, a abrigarse y bastante, porque la sensación térmica es de 12 grados. La máxima para hoy será de 14 grados, eso es lo que están pronosticando. Tendremos una jornada bastante soleada hasta cerca del mediodía. Allí después algunas nubes van a estar dando vueltas, pero a media tarde vuelve el sol pleno para este día viernes. En los demás datos actuales del tiempo, la humedad 90%, el vientito del sector sur-sudeste, de allí es que hay bastante baja la sensación térmica. La presión barométrica es buena, 1023.7 milibares de mercurio. La visibilidad es excelente, muy buena. Amaneció, salió el sol, como quiera llamarle, a las 7:36 en minutos. Así que 7:36 despegó el sol en el horizonte y la puesta del mismo, el atardecer, será a las 18:42, así que 6:42 de la tarde estará despidiéndose el sol allá en el lejano oeste. El pronóstico extendido está indicando para el día sábado parcialmente nublado, temperatura baja para mañana. Atenti, porque mañana a la mañana probablemente nos encontremos con 0 grado y la probabilidad de alguna heladita, porque va a mermar el viento, que va a dar vuelta, que mañana será no del sur, sino del sector noreste. Domingo también con temperatura baja, mayormente soleado el día domingo, el lunes parcialmente nublado, martes también, el miércoles, jueves, viernes, y así una semanita hasta el otro sábado en que anuncian lluvia. Pero bueno, hasta por lo pronto disfrutemos de lo más próximo, que será este fin de semana con buen tiempo, con frío, eso es cierto, con frío, pero con buen tiempo. Juliana, ¿qué dice? ¿Cómo le va? Buen día, ¿cómo anda?
1: ¿Qué tal? ¿Cómo les va? Muy buen día para todos, para Laura, para Paula, para Lu, para toda la audiencia. Es un saludo muy grande. Bueno, cualquiera se puede equivocar, ¿no?
0: Nadie dijo nada. ¿Usted dijo algo?
1: No, pero yo les veo la cara a los dos. No, la audiencia no la ve, pero yo sí.
0: Hola, Laura.
1: Aquí estamos, arrancando esta jornada de viernes con mucha información en el ámbito del espectáculo y también en el ámbito local. Tenemos que hablar que tras la separación de Sofía Gala, que con su romance que tuvo con Fito Páez, su mejor amigo dijo que ella está enamorado de otro. Que por eso habría sido la separación. Así que después vamos a estar hablando un poquito más de eso. La despedida de Fede Bala a su mascota Quique, a su perrito, que ya era viejito Quique y falleció. Ayer también el enojo de toda la familia de Sergio Denis. Me duele ser argentina, es lo que dijo ella, porque bueno, entre la demanda que ellos habían realizado, recuerdan, de en Tucumán, cuando él se cayó y después, bueno, lamentablemente pasó todo lo que pasó. Bueno, la justicia dijo que la culpa fue de él, que nada tenía que ver el teatro ni quien lo contrató y demás. Así que bueno, un fuerte enojo por parte de la familia de Sergio Denis. También el polaco que usó las redes sociales para despedir a su abuelo. Eso es algo en el ámbito del espectáculo. En el ámbito local, recordar que hoy es la segunda jornada y cierre ya de la tercera edición de la Feria de Educación, Arte y Ciencias y Tecnología de nuestra ciudad, que se está desarrollando allí en el gimnasio Juan Astegiano de la Escuela 648. Va a empezar ya en un rato nada más, desde las 9 hasta la hora 2 y por la tarde de 14 a 17 horas. Bueno, va a ser la despedida precisamente, la segunda jornada de esta feria. Y también después vamos a estar recordándoles, porque se va a estar comercializando la garrafa social en nuestra ciudad. Así que vamos a estar comentándoles, esto va a ser en el barrio Bocha Mansilla. Después más detalles, y también hay algunas novedades en el ámbito policial.
0: Bueno, bien, ya ampliamos todo ese material. Saludo a Paula. ¿Cómo anda Paula? ¿Qué dice? Buen día, ¿cómo le va?
2: Buen día, Adrián. Buen día, Juli. Buen a Lu, día. A los oyentes. ¿Todo bien? ¿Ustedes cómo andan?
0: Con un día como el de hoy, miren, sí. Mejor no se puede pedir.
2: Sí, al fin amanece con solcito, sí, así que no podemos pedir más. Bueno, también más noticias para compartir del espectáculo. Ayer la apertura del festival y el Mundial de Tango brilló con Abel Pintos y Vicentico en la Usina del Arte. Los dos artistas que participaron del concierto inaugural en la Usina del Arte, que abrió una edición con más de 2.000 artistas y actividades en 50 sedes porteñas. Y otra también para comentar, la noche de Mirta y almorzando con Juana, yo sé que Adrián quiere saber quiénes son los invitados.
0: Y desesperado, mire, desesperado.
2: Qué bueno.
0: Y después dígame también lo de, ¿cómo es? PH, ¿no? Sí. Que me vuelve loco.
2: Y también están los de
0: mira, esa hora,
2: la Peña de Morfi.
0: A esa hora juega la selección mañana. A la noche, ¿sí? Así que olvídese. Sí, olvídese.
2: Bueno. Después también le digo que están los de la Peña de Morfi.
0: El domingo juega la selección, perdón. Bueno, bien, ya estamos enseguidita con todas esas novedades. Saludo a Lucía. Lucy, buen día, ¿cómo le va? ¿Qué dice?
3: Buen día, Adrián, buen día, Juli, buen día, Pau, buen día a los oyentes. Todo bien, todo bien. Re lindo el día de hoy, hermoso.
0: Espectacular, a disfrutarlo, ¿eh?
3: Sí, y algunas noticias del espectáculo por acá. El millonario acuerdo prenupcial de Cristiano Ronaldo y Georgina Rodríguez tras casarse. La pareja habrían firmado un pacto de separación de bienes que incluiría una compensación vitalicia de 100.000 euros mensuales.
0: ¡Oh!
3: Así, para después ampliarlo.
1: Un vuelto.
3: Sí,
0: mamma
3: nada.
0: Mamma mía. 100.000 mensuales.
3: Sí. Mensuales.
0: Si es que se separan, ¿no?
3: Claro,
0: si
3: sí.
0: Si es que se separan. Bueno, bien, el hombre la tiene y la reparte, sin duda, ¿no? Me parece bien. Perdió Central anoche, ¿eh?
3: Sí, y se armó.
0: Perdió Central.
3: Fuera. Se armó quilombito.
0: ¿En las tribunas fue?
3: Sí.
0: En las tribunas, ¿no? Sí, yo vi muy poco, le digo, vi muy poco. Le ha hecho pensar a Di María en dejar el fútbol, atenti, pues ténganlo. Presente porque el fideo
3: y es grande,
0: me parece que ya se va, para mí un pibe, pero para el fútbol probablemente ya está, da para jugar varios años más, ¿no? Sin duda tiene un físico privilegiado, pero bueno, así es la cuestión, ¿no? Yo les comento algunos títulos de diarios de esta mañana. El diario Clarín dice, Milei, la foto sigue siendo horrible, pero la película es la mejor de la historia argentina, es lo que dijo el presidente de la Nación. Criticó a un sector de los empresarios y dijo que no hay una crisis de consumo. La parte superior, siempre objetando a los árbitros, che, ¿será posible? Darío Herrera, árbitro en la mira, tampoco le gusta este. Vamos a traer a los árbitros de Alemania a dirigir a River en cada partido, mire. En River, dice, reciben con recelo su designación para el partido con Vélez. Dirigió el último superclásico y dicen los de Núñez que benefició a Boca. Vamos, ya hagan goles y a otra cosa. Bueno. Otros titulares con el empuje del agro y de la minería, la economía crece 2,7% en junio. La Corte definirá si Gildo Infran, el eterno gobernador de Formosa, puede ir por su noveno mandato en Formosa. Increíble, iría por 36 años. Una vida, una vida.
2: ¿Es legal?
0: Hasta ahora sí, hasta ahora, porque tiene la Constitución, le establece un mandato indefinido, pero aparentemente existiría la posibilidad de que si la justicia lo dictamina, podría no ser legal, ¿no?
2: Claro.
0: Así que habrá que ver, ¿no? Dice que podría presentarse ahora el año que viene. buscando su noveno mandato. La oposición recurrió ahora a la Corte porque la justicia de entrada le dio la razón al gobernador. Debe haber millones de razones para que siga siendo el gobernador de la provincia, ¿no?
1: Hermoso, ves el sillón. Está atornillado ahí.
0: Terrible, tremendo. Bueno, Cerimedo no pudo declarar, que es este ex asesor de Milei y actual asesor del presidente boliviano. Dice que no pudo. Llegó tarde por culpa de la policía, ahí de Bolivia. Un superdotado del maratón, listo para los 21 kilómetros de la ciudad de este fin de semana, creo que es el domingo. En abril, el etíope fue subcampeón del Maratón de Londres. Junto al ganador se convirtieron en los primeros en la historia en bajar las 2 horas, 21 kilómetros, en menos de 2 horas. El domingo será la estrella en la ciudad de Buenos Aires. El título o los títulos del diario deportivo Lee: Ángel Correa, corazón valiente, su historia conmueve, de su infancia pobre y su cirugía a campeón mundial y River, una nota que hacen, ¿no? Se lo ve al Fideo Di María, vestido por supuesto con la casaca auriazul, mano derecha en su rostro tapándoselo, y dice Central Au, Fideo Fin, se pregunta, Fideo Fin, no Fideo Fino, ¿no? Fideo Fin, se termina Fideo. Corinthians le ganó 1-0 al Canalla y lo eliminó de la Libertadores. Triste, Di María puso en duda su futuro. Dijo, tengo que pensar qué quiero seguir haciendo, ¿no? Y habla a las claras de que estaría muy próximo su final como jugador. Probablemente siga vinculado al fútbol, pero sí como jugador, ¿no? El diario La Capital, el decano de la prensa argentina, crece la construcción en el microcentro por cuarto año consecutivo, reactivan un edificio abandonado durante 20 años. La foto es la de Di María, pero acá saliendo normal del campo de juego, sin taparse la cara, dice fin del sueño internacional por Central, Todo listo para un nuevo desembarco de Milei en la Bolsa de Comercio de Rosario. Intento de femicidio. Una joven fue atacada por su novio con un cuchillo. Otro caso alarmante. ¿Qué le está pasando a los muchachos?
2: No es de ahora. No es de ahora, digo.
0: No, bueno, pero se supone que hay que darse cuenta, que terminen con esto, muchachos. Qué cosa de loco, ¿no? El índice de actividad económica mejoró por pesca y minería. Muerte de Sergio Denny, lo decía antes Juliana. Responsabilizan al cantante, la justicia de Tucumán. Le dio la espalda a los familiares que habían enjuiciado a los propietarios de este teatro, donde se cayó a la fosa. Y se murió. Títulos de La Capital, el decano de la prensa argentina.
1: También otra de las informaciones que la dio a conocer ella misma, estamos hablando de Sofía Clérici, que confirmó que está embarazada. Soy mamá soltera. Después seguramente va a aparecer a alguien que le va a dar ese bebé y apellido y demás. Porque...
0: ¿Usted cree? No, porque dice que ella congeló los óvulos y se ve que compró los espermas.
1: Yo no le creo mucho. No le creo mucho.
0: Dice que es un insaurrelito.
1: Y puede ser, o no. O de otro caballero, vaya uno a saber. La modelo confirmó que espera a su primer hijo y contó cómo está.
0: Que andaba con otro también, ¿no?
1: Con otros.
0: No piense mal, Juliana.
1: Contó cómo atraviesa este momento especial. Dice, es muy fuerte y estoy feliz. Ella en el mes de abril.
0: Como Riquelme, igual.
1: Sí, está feliz. Había publicado un lujoso cochecito para bebé, pero nunca había confirmado nada. Y bueno, ahora sí lo confirmó. Dice, sé que quieren escuchar esto. ¿Me ven más linda? ¿Se imaginan por qué? Se los confirmo, es lo que dijo. Estoy embarazada. Llegué hace unos días de Estados Unidos y estoy procesando todo. Voy a elegir una fecha muy especial para mostrar cositas y videos. Soy mamá soltera, tomé esa decisión. Es muy fuerte, estoy muy feliz y todavía no caigo, es lo que dijo la modelo. Estamos hablando de Sofía Clérici, que anunció en las redes sociales de que está embarazada y que va a ser mamá soltera.
0: Y que va a mostrar algunas cositas. ¿Tiene algo para mostrar todavía?
1: Las cositas del bebé.
0: Porque lo demás lo mostró todo.
1: Las cositas del bebé, bien. Eso era.
0: Bárbaro. Sí, cuénteme.
2: Y también lo que decía Julio, hoy se va a estar comercializando la garrafa social de 10 a 12, 15 horas en el barrio Bocha Mancilla, en calle 36 y 19. La de 10 kilos tiene un valor de 22.000 pesos y la de 45 kilos 90.000 pesos. No van a estar comercializando la de 15 kilos.
0: Bueno, bien, les comento antes de ir a la pausa o al tema musical, algunas efemérides del día de hoy. Hoy es el día del catequista o de la catequista, así que a los y a las catequistas que tengan hoy un muy, pero muy buen día. Día Internacional de Conmemoración y Homenaje a las Víctimas del Terrorismo. Esto a nivel internacional. A nivel local en Argentina es el Día del Filatelista Argentino, en homenaje al primer sello postal emitido en 1856. Hoy es el Día de la Futbolista Argentina. En algún momento fue futbolista usted también, ¿no?
1: Poco. Sí, no mucho, pero sí. Un saludo para mi sobrina, mi ahijada, que ella juega al fútbol. Ajá. Sí, para mí.
0: Bueno, así que a todas las futbolistas de nuestra ciudad y de la región, que tengan hoy un muy, pero muy buen día. Eso es lo que se recuerda y se celebra en esta jornada. 8:25 de este día viernes, sol radiante tenemos sobre nuestra ciudad.

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0: Y vamos con los números de la suerte, con los números de las loterías, todo auspiciado por Agencia Pieretti. 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Arrancamos con la quiniela de la ciudad de Buenos Aires. Anoche, el primer premio, el 71.
1: El excremento.
0: Número completo, 971. 971, el primer premio en la ciudad de Buenos Aires. Del segundo al décimo lugar,
1: 738.
0: 481.
1: 272.
0: 171.
1: 892.
0: 747.
1: 293.
0: 990.
1: Y 785.
0: Vamos con la provincia de Buenos Aires, la bonaerense. Anoche, a la cabeza, el 63.
1: El casamiento.
0: Número completo, 963. 963, el primer premio en la provincia de Buenos Aires. Del segundo al décimo lugar,
1: 925.
0: 279.
1: 779.
0: 711.
1: 752.
0: 046.
1: 967.
0: 045.
1: Y 275.
0: También hubo sorteo en la quiniela de Santa Fe anoche. A la cabeza, el 60.
1: La Virgen.
0: Número completo, 660. 660. A la cabeza en la Santa Fecina. Hasta los 10.
1: 467.
0: 741.
1: 937.
0: 528.
1: 607.
0: 476.
1: 995.
0: 639.
1: Y 009.
0: También hubo sorteo en la quiniela de Montevideo anoche. El primer premio, el 10.
1: El cañón y la leche.
0: Número completo, 410. 410, el primer premio en la quiniela de Montevideo. Del segundo al décimo lugar, los números que fueron apareciendo.
1: 309.
0: 317.
1: 933.
0: 235.
1: 426.
0: 882.
1: 898.
0: 121.
1: Y 123.
0: Así estábamos compartiendo los números de la suerte, los números de las loterías, todo auspiciado por Agencia Pieretti. 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Anoche también se realizó un nuevo sorteo del bingo de bombero voluntario de nuestra ciudad. El cuaterno, los 42,000 pesos. El número del cartón ganador fue el 14,288 para Eliana Citeroni. De calle 11, número 745, vendió Janina Penesi. La quintina, los 48,000 pesos. El número del cartón ganador fue el 14,021 para Cian Estela. De calle 5 bis, número 973, vendió Noemí Soria. El bingo acumulado quedó vacante. Para la próxima semana, 450,000 pesos en el pozo. El bingo tradicional, los 52,000 pesos. El número del cartón ganador fue el 14,046 para Cecilia Ferri. De calle 16 bis, número 316, vendió Silvia Primolini. Y el bingo consuelo, los 38,000 pesos, fue compartido con dos cartones, 19,000 pesos para cada uno. El primer cartón ganador, el 14,724, fue para Viviana Gorosito. De calle 5 bis, número 1043, vendió Florencia Bortolini. Y el segundo cartón ganador, el 14,369, fue para Telma Gamba. De calle 17, número 331, vendió Elda Julián. Los ganadores del bingo de bomberos voluntarios de nuestra ciudad.
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0: Finalizó la única práctica del día para el Gran Premio de Países Bajos, donde Colapinto terminó en el 13º lugar en esta sesión de pruebas de entrenamiento. Sin dudas que Kimi Antonelli fue el más rápido de la jornada, y que el tiempo que hizo lo dejó incluso a medio segundo de distancia del tiempo de su compañero en Mercedes, que es Rusell, también lejos de Landon Norris, de Hamilton, que quedaron por supuesto detrás de él. El compañero de equipo de Colapinto, Pierre Gasly, terminó en el 8º lugar, el 8º registro. Lo ubicó luego de las mejoras que le hicieron al auto de Gasly, sin lugar a dudas que dio su fruto. Por el lado de Colapinto, reitero, 13º en la primera prueba de entrenamientos para el Gran Premio de Países Bajos.
1: Y también decíamos quiénes son los invitados para Mirta Legrand y para Juana Viale, que Adrián quería saber. Sí, sí. En esta oportunidad los invitados para Mirta Legrand para el día sábado serán la periodista Carolina Amoroso, Beto Casella, quien sigue cautivando, dice, a los fanáticos cada noche. Después va a estar Belén Francese, que vuelve a protagonizar en Calle Corrientes junto a Miguel Ángel Cheruti y Nito Artaza. Y el doctor Carlos Damín, dice, quienes compartirán la cena con la conductora y protagonizarán una noche que promete conversaciones sobre la actualidad, la televisión y distintos temas de interés. Y también tenemos por acá quienes van a ser los invitados para Almorzando con Juana de este domingo. La conductora recibirá en su mesa a Alejandro Aguada, Mercedes Oviedo, Brenda Aznicar, Laura Esquivel, que juntas llevan a cabo el Amigas de Corazón World Tour, y Joaquín Ferreira. Los cinco invitados serán parte del tradicional almuerzo televisivo, donde habrá lugar para hablar de los proyectos profesionales de cada uno y compartir distintas experiencias de sus carreras. Así que bueno, estábamos compartiendo quiénes van a ser todos los invitados para Mirta y para Juana de este fin de semana.
0: Bien, hablábamos de Colapinto y lo que se llevó a cabo desde las 7:30 hasta hace minutos nada más es la práctica libre. Ahora se vendrá a las 11:30, hora de la Argentina, la clasificación para el sprint, que se va a correr mañana a las 7 de la mañana, y la clasificación será mañana a la hora 11. La carrera a las 10 de la mañana del día domingo, el Gran Premio de Países Bajos.
2: Le decía anteriormente que hubo novedades en el ámbito policial. Ayer el Comando Radioeléctrico fue a colaborar con allanamientos que se realizaron en nuestra ciudad. Hubo un masculino y una femenina detenidos que le secuestraron plantas de marihuana lista para vender, teléfonos celulares y también una moto con pedido de secuestro. Esto es lo que nos informaron ayer desde el Comando Radioeléctrico. Nosotros no tenemos el informe oficial del allanamiento, pero sí, bueno, nos informaron que habían estado colaborando allí en este allanamiento.
0: ¿Barrio?
2: Triángulo.
0: Ajá.
2: Barrio Triángulo. Después también hubo ayer en horas del mediodía, actuó el Comando Radioeléctrico y también la ambulancia del hospital, porque después del mediodía, en Avenida 21 y 12, un hombre detuvo la marcha de su motocicleta porque se descompensó y se cayó. Allí fue asistido después por el personal del hospital, informando que no tuvo lesiones de gravedad. Y también hay una denuncia por un hecho de infracción a la ley Sarmiento, que es contra salud, contra el maltrato animal. Fue ayer a la hora 21:25, se hizo la denuncia. La víctima, una persona a la que fue a denunciar, una persona de 36 años, y el animal maltratado es un caniche toy de color negro de 2 años, y los involucrados son 2 masculinos trabajadores de Mercado Libre. El hecho ocurrió en calle 34 del 1200. Dice que se inició la denuncia precisamente Porque aproximadamente a la hora 17:30, una camioneta tipo Traffic perteneciente a Mercado Libre realizó una maniobra de retroceso, embistió y pasó por encima al perrito, quien se encontraba sobre la vereda. Tras una discusión verbal, los ocupantes manifestaron no hacerse responsables y se retiraron del lugar. El animal fue trasladado al veterinario, donde quedó en observación. Es otra de las denuncias que se recepcionó en la jornada de ayer por la ley Sarmiento. Estamos hablando contra el maltrato animal.
0: Veía acá un informe que apareció hace algunos días en un portal que habla de Rafaela y coincide con lo que me comentaba un amigo personal que estuvo hace pocos días en Rafaela y me decía lo linda que está Rafaela. Dice, parece una ciudad europea, no parece una ciudad argentina. Extraordinaria, dice que está. Y se acuerda que el otro día hablábamos de el sistema de láser que han colocado en todo el ejido urbano para espantar las palomas,
2: sí,
0: ¿no? Para que
2: exactamente.
0: En el momento del atardecer empieza a trabajar una barrida que hacen los láser, algo que está comprobado le molesta. No es letal, no es nocivo para los animalitos, pero sí le molesta a las palomas, que se ha convertido en una plaga en todos lados, y se van de la parte del ejido urbano y se retiran hacia otros sectores, algún sector donde haya arbolado, plazas o algo por el estilo, ¿no? Pero yo decía, ¿no? Acá en Las Parejas no podemos pagar no podemos apagar un basural y en Rafaela están trabajando con láser para espantar a las palomas, ¿no?
2: Espantar justamente
0: claro.
2: Las palomas.
0: Pero me decía este amigo, y acá lo corrobora este informe, que dice un polo industrial que no para de crecer en Santa Fe, ¿no? Pero dicen que la ciudad está estupenda, que verdaderamente, yo hace muchos años que no voy, he ido por transmisiones de fútbol, sin lugar a dudas,
2: sí,
0: ¿no?
2: Sí, recuerdo.
0: Pero realmente es una, bueno, es la perla del oeste, se le llama a Rafaela.
2: Rafaela,
0: ¿no? Así que de ahí viene el nombre de un equipo de fútbol de Santa Fe, que también fuimos a transmitir a Santa Fe, que se llamaba la perla del oeste, ¿no? Todo en alusión a que una vez ese equipo le ganó, no sé a qué equipo de Rafaela, entonces le pusieron al club la perla del oeste. Pero bueno, un poco de historia todo eso, ¿no? Pero bueno, lo esencial de todo esto es que la tenemos en la provincia de Santa Fe y es algo, dicen, muy, pero muy bonita está.
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1: Confirman la segunda temporada de la serie de Menem. La serie que relata la vida del expresidente argentino tendrá una segunda entrega en la plataforma de Prime Video. El universo de la ficción política argentina, dice, sumó un nuevo capítulo durante la reciente edición de Prime Video Presents LATAM. La plataforma de streaming anunció oficialmente que la serie sobre la vida de Carlos Saúl Menem tendrá una segunda temporada y el estreno quedó programado para el año 2027. Dice, la producción volverá a contar con la dirección de Ariel Winograd y el rol protagónico de Leonardo Sbaraglia en la piel del exmandatario riojano. Expandirá el relato sobre los acontecimientos y la intimidad del poder que marcaron la década de 1990 en Argentina. Así que bueno, ya se sabe que habrá una segunda temporada de la serie de Menem que se estrenará en el 2027.
2: No la vi yo, la primera.
1: Vi algún capítulo, pero no la terminé, pero está muy buena.
2: Yo arranqué ayer.
1: ¿Cómo es?
2: Te escucho.
1: Sí, está como la esposa de él, Griselda Siciliani. Lo hace muy bien.
2: Yo ayer arranqué a ver la miniserie de Moria.
1: Sí, yo también.
2: Arranqué, es fuerte, ¿no? Sí. Es lo que uno se imagina de la vida de Moria, pero ayer empecé a ver la de Moria, pero la de Menem no, yo no sé si a lo mejor no le dieron mucha difusión la primera temporada.
0: No los voy a defraudar, decía.
2: No los voy a defraudar.
1: Está buena la serie de Menem. Vi un par de capítulos, pero no terminé.
2: Locro en el casamiento. Sí, cuando se casó con Cecilia Boloco, el plato principal era el locro.
0: Locro, exacto.
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0: Siempre fue colocarla previo a una fiesta patria
1: y después sacarla.
0: Y sacarla el día siguiente, ¿no?
2: Sí. Pero algunas se terminaron volando y se rompieron.
1: Sí. Aparte de las palomas, acá también habría que buscar un rayo láser para las loritas.
2: ¿Qué?
1: Para las cotorras. Las cotorras.
0: Uy, no, sí.
1: Las cotorras, bueno, viene de la misma familia.
3: Empiecen con la familia.
1: ¿Qué manera de haber cotorras en las plazas?
0: Y está lleno.
1: ¿Se acuerdan cuando
0: la cotorra es otra plaga?
1: Otra plaga.
0: Otra plaga.
1: ¿Se acuerda
0: peor que las palomas?
1: Íbamos a los actos en la Plaza San Martín que se escuchaban las cotorras,
0: ¿no? Y las palmeras tenían su nido.
1: Están todas ahí. Y por ahí anda esquivando algo
0: usted
1: que viene del cielo.
0: Usted porque no va al parque municipal en toda la arboleda que hay allá a la altura del cartódromo.
2: Ah, sí.
0: Está impresionante. Aparte los nidos que hacen, viste que van cayendo.
1: Grandes.
0: Esos nidos impresionantes. Está lleno. Es un cotorreo terrible.
1: Es otra plaga más las cotorras.
0: Sí.
2: Y el oyente agregó otra cosita. Anoche fui a esperar a mi hijo a la terminal y miraba esa luminaria que está en la rotonda. Hace años que no funciona y no hay mira que la arreglen. Es que en criollo se dice eso, es gastar plata al pedo.
0: Sí, nunca alumbró, ¿no? Nunca alumbró.
1: No, muy poco. Desde cuando la inauguraron, esas luces.
0: Y al pedo.
1: Esa fue una copia de luces que hay en Carlos Paz. Me acuerdo que habían dicho que en Carlos Paz, no sé en qué lugar. Entonces les
0: nunca
1: había
0: las
1: gustado.
0: Vi en Carlos Paz.
1: Les había gustado. Sí, yo me acuerdo de eso cuando le hicieron la nota.
0: No, sí, está bien. Pero yo en Carlos Paz, que suelo ir bastante seguido, nunca las he visto. El margen, ¿no?
1: Dicen que eso. Y ayer también, justamente, pasé. Ayer lo vimos. La terminal, todavía esa terminal, cada vez no sé de dónde sacan más escombro. Ya habían limpiado, ahora está lleno otra vez de escombro. No sé de dónde sale tanto escombro.
0: Sin palabras.
1: Ya falta menos.
0: ¿Para qué?
1: Y supongo que para que despejar
0: todo eso ahí. Ah, para despejar, correcto, bien. Bueno, 8:59, ahora justo cambia, 9 en punto ahora, 9 en punto en la República Argentina.
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3: Y ahora escuchamos Los Lirios a pedido de Estela y toda su familia por el cumpleaños de Jessica Mendoza.

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0: 29 minutos pasaron de la hora 9, lo seguimos acompañando en esta mañana pleno sol de día viernes, ¿eh? Como decimos siempre, le estamos abriendo las puertas al fin de semana, ¿eh? La temperatura en estos momentos en nuestra ciudad es de 7 grados, sigue siendo un poquito fría la mañana, la sensación térmica de 4. Y tenemos anunciado que durante toda la jornada, después ya cerca del mediodía, tendremos algunas que otras nubecitas que nos acompañen, pero casi toda la jornada va a ser cielo completamente despejado, ¿eh? 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
1: Benjamín Vicuña anuncia su salida del Secreto de la Montaña y quién tomaría su lugar. Espere, el actor chileno confirmó su adiós de la obra en la calle Corrientes por compromisos previos, es lo que dice acá, Y la producción ahora busca un reemplazo y suena el nombre de Luciano Castro.
0: ¿Pero no está internado Luciano?
1: No, ya salió. Ya lo dijimos hace un tiempo que ya salió.
0: Pero lo habían internado otra vez hace 15, 20 días. ¿Sí? Sí, por eso digo, no estaba internado.
1: No sé.
0: Por eso dice, le salté a la yugular.
1: Dice que en medio de la controversia que generó las declaraciones de Icardi en las redes sociales, el actor Vicuña ha sorprendido a los seguidores para anunciar su despedida del personaje de Jack Twist en la obra El Secreto en la Montaña, que presenta en la calle Corrientes. Dice el actor chileno compartió esta noticia en las redes sociales, explicando que esta decisión había sido acordada antes del inicio del proyecto. Y a pesar de su salida, Vicuña precisó que permanecerá en el escenario por al menos 6 semanas más, y en 6 semanas me despido de El Secreto en la Montaña para cumplir con proyectos cinematográficos con Alex de la Iglesia y Matías Vice, pactadas antes de empezar la obra, es lo que dijo Vicuña. Sin embargo, aseguró que su salida no implica que la obra deje de presentarse, la obra sigue. El actor destacó la experiencia vivida junto a Esteban Lamote. Han sido meses increíbles de mucho amor, debate y de tocar almas, es lo que expresó. Lo hacemos con mucho respeto y mucha dignidad, es lo que dijo. Y el nombre que decía resuena para reemplazarlo es el de Luciano Castro. Así que bueno, no se sabe todavía porque el actor chileno va a seguir todavía por unas semanas más presente en la obra y después veremos quién es el que lo reemplaza.
0: Mariela Prieto, luego de el plantón que le hizo Turco García allí en la casa de Gran Hermano con las bodas, se la vio muy desencajada y perdida, ¿no? Porque ella abrazó una foto que tiene junto a el Turco García y su hijo Yamil, donde, bueno, cantaba el tema Por Amarte Así de Cristian Castro. Y bueno, ella dejó notar que, bueno, le hacía falta a su pareja, ¿no? Y bueno, y aparte estuvo en uno de los momentos que ella más lo había solicitado, como fue el casamiento. Ella en su momento había dicho, si no viene acá a casarse conmigo, se terminó lo que se daba. Chau. Si no viene y me hace pasar un papelón, lo mato. Es lo que había dicho ella entre bromas. Pero sí, resulta broma. Que pasó.
1: Sigue.
0: Exactamente, no, ninguna broma, él no apareció directamente allí en la casa. Mariela va a ser abuela y ella no lo sabe todavía de su hijo. Ella todavía no está enterada porque, bueno, la noticia llegó después de que ella ingresó a la casa de Gran Hermano, Así que ella todavía sigue esperando por el Turco García, pero no tiene ni idea de lo que está pasando aquí en el afuera, porque en realidad el Turco García no quiere saber absolutamente nada. En todo caso, dijo que van a hablar ellos dos solos, pero digamos que la relación ya estaría por terminada entre ellos, cosa que está terminada por parte del turco y
1: claro,
0: no por
1: ella. Ella no se enteró.
0: Ella no se enteró, ¿eh? Así que vamos a ver qué sucede después de que salga de la casa de Gran Hermano.
1: Y se supo la inesperada propuesta de Adrián Suárez a Araceli González para volver al 13 tras su reconciliación. Adrián Suárez dice que sorprendió a Araceli González con una propuesta laboral después de dar vuelta a la página y encontrarse en paz, ¿eh? La novedad fue compartida por Ángel de Brito en Bondi Live, donde repasó cómo era el vínculo entre los actores tiempo atrás y contó qué iniciativa tomó recientemente Suárez. Dijo: yo le invitaba a Araceli siempre al 13, a LAM, y ella me decía: mientras esté esa persona, yo no piso el 13. Nos daba móviles, hacíamos notas, pero no venía al piso. Es lo que recordó el conductor al referir a la postura que mantenía González durante el periodo de distanciamiento con Adrián Suárez. Y según informaron, dice que se reconciliaron y Adrián Suárez le propuso conducir un magazine en las mañanas del 13 después del programa de Moria Kazán. Es lo que contó el periodista, que además señaló que la actriz todavía no tomó una decisión con respecto a esa propuesta. Dijo: Araceli por ahora no contestó. Y de esa manera el eventual regreso de Araceli González quedaría sujeto a su respuesta, ¿eh? Ella dijo: por suerte estamos muy bien, disfrutando este momento, revinculándonos como familia. Yo le di el primer paso, yo lloro y avanzo, es así, es un trabajo de muchos años, no fue de golpe, es lo que dijo Araceli con respecto a su reconciliación ahora con el papá de su hijo, con Adrián Suárez.
0: Jorge Porcel Jr. analiza demandar a la serie de Moria Kazán. Dice: todos se llenan de plata y a mí me dejan cagado de hambre. Así lo dijo. Arranquemos porque a él no le gusta laburar nunca. Le gustó. Dice que ahora la miniserie de la UAM sumó una nueva polémica. El hijo del capocómico contó su intención de demandar a Netflix. ¿Por qué? Dice que porque usaron la imagen de Jorge Porcel en la serie de Moria Kazán y que, bueno, su hijo le va a hacer, anunció acciones legales contra la producción porque dice que él tiene el derecho, el nombre de su padre, ¿eh? Por eso, no con Moria ni con la producción, ni cómo lo hacen quedar a Jorge Porcel ahí en la serie, sino que dice que están usando el nombre de su padre y él tiene los derechos. Dice: estamos protegidos por la ley, estamos evaluando con mi abogado, de que él quiere demandar porque dice que todos se van a llenar de plata y él no. No importa, dice, cómo lo hacen quedar a mi papá o cómo es la parte de mi papá, lo que sí, yo me enfoco en la forma que están los derechos económicos que tengo yo sobre el nombre. Así que yo quiero que me paguen. Dice: tengo un equipo de 4 abogados, no sé con qué los paga. Dice: voy a tener una reunión con ellos y vamos a decidir cómo avanzar en el tema y cuál de los 4 va a ser el vocero con los medios de comunicación. Aire de divo.
1: Sí.
0: De comunicación. Así que bueno, Jorge Porcel Jr. dice que va a demandar a Netflix porque quiere cobrar por los derechos del nombre de su padre usado allí en la serie de Moria.
2: Quien también reclamó fue Silvina Escudero por la serie Moria. Se suma a otro de los cuestionamientos que surgieron después del estreno de la biopic, además de la hija de Luis Badalá y el hijo de Jorge Porcel, ¿no es cierto? Durante su participación en polémica en el bar, Silvina explicó que había tenido contacto con el equipo de la serie, aunque el intercambio no terminó como esperaba. Siempre fui bravísima y lo sigo siendo, me escribieron de la serie, contesté y me clavaron el visto hace algunos meses, por supuesto que me molestó, fue lo que contó. La modelo recordó además el impacto que tuvo aquel enfrentamiento en su vida, el de Silvina Escupidero, que dijo Moria, y remarcó que con el paso del tiempo pudo recomponer su relación con Moria, sin embargo sostuvo que el episodio también forma parte de su propia historia. En medio de la charla, Mario Luica destacó la trascendencia que tuvo aquel momento para la carrera de Moria y afirmó: Moria quedó para siempre. Escudero, lejos de coincidir por completo, respondió: de Moria y de Silvina Escudero no es de Moria, es de Escudero Silvina, que estoy yo ahí. La mediática volvió a explicar su postura y destacó que, pese a aquel recordado enfrentamiento, su relación actual con la diva es buena. Está hablando de mí, es un momento de mi vida, esto fue hace 18 años, volví a trabajar con Moria y es re buena compañera. En mi adultez laburé con un montón con ella, me llevo muy bien con Moria, fue lo que explicó. Pero bueno, como que ella dice que el episodio ese, el de lo de Silvina Escupidero, es de ella y no tendría que haber estado en la serie.
1: Y, pero bueno, pero es icónico.
2: Es una frase icónica de ella.
1: Y sí.
0: Y bueno, vamos a ver ahora qué pasa con todos los reclamos que hacen, ¿no? Ella está enamorada de otro hombre y no es Fito Páez, es lo que dijo el amigo de Sofía Gala. Dice, ella está enamorada de otro, fue lo que dijo Juan Pablo Mirabelli, que en realidad dice que nunca pasó absolutamente nada entre ellos, que estuvieron, compartieron salidas, que se llevaban muy bien, pero que nunca fueron pareja. Dice, es un tema que no sé por qué se instaló, nunca pasó nada, son muy amigos nada más, ella está enamorada de otro, nunca hubo nada íntimo, te lo juro y firmo un papel ya. Es lo que dijo el amigo de Sofía Gala con respecto a la relación de Sofía y Fito Páez. Simplemente es una amistad. Ella está enamorada de otro hombre y no es Fito. Porque decían que Sofía Gala estaba celosa de las amigas de Fito Páez. Dice, y eso es todo mentira. Todo mentira. Sí, mantienen una relación desde hace mucho tiempo, pero de amistad nada más. Es lo que salió a decir y además aclaró que está enamorado de otro hombre.
1: Bueno, cambiando de tema también para comentar que sigue la campaña de castración gratuita en nuestra ciudad y de vacunación antirrábica y la próxima va a ser el día sábado 29 de agosto a partir de las 9 horas en el ex hospital en avenida 17 al 660 y pueden solicitar los turnos al teléfono 3471-529-456.
0: No tiene nada que ver una cosa con la otra, pero tiene que ver. Usted dijo de la castración y me acordé que ayer anunciaron que van a hacer una miniserie también de Lorena Bobbitt. ¿Se acuerda de Lorena Bobbitt? Lorena Bobbitt es la que le cortó el pirigulín a su esposo en Estados Unidos. No me acuerdo dónde era que se lo van a hacer.
1: ¿Pero Argentina? ¿Ella, Argentina?
0: No, me acuerdo. Fue tantos años lo de Lorena Bobbitt, pero se hizo famosa a nivel mundial por esta situación, acá, Lorena Bobbitt, dice que van a hacer también una serie, espéreme, quiero contar un poquito la historia. Y me acordé ahora porque, bueno, ella es nacida en Ecuador. Lorena Bobbitt nació en Ecuador y va a ver un documental que aborda el fenómeno mediático en el que convirtió el caso de la joven que mutiló a su marido en el año 93, tras de más de 4 años de maltrato de parte de su marido. Ella se los cortó con unas tijeras. Fue muy famoso. Él era un ex marín de 21 años. Fue muy famoso este caso. Y bueno, ahora van a hacer también la miniserie de Lorena Bobbitt.
1: Mire usted, no lo tenía.
0: Ayer lo vi justamente con esto de que están haciendo todos los estrenos de miniserie. Porque vio que ahora...
1: De la vida de...
0: Claro, porque ahora también están terminando, ultimando la de Susana Jiménez.
1: Ah, ¿sí?
0: Sí. Ya faltan, dice que faltan 2 capítulos nada más. Pero hay que ver si ella da el sí para lo que va a pasar en esos 2 capítulos.
1: Claro.
0: Porque hay algunas cositas que Susana no quiere que se cuente.
1: La que dijo que no quiere que le hagan serie es Mirta.
0: Mirta, sí, Mirta.
1: No, ya para nada, ya no. Dijo. No, se lleva toda su vida con ella.
0: Sí, olvídese, casi un siglo. Sí, así que literal. No, ella es en eso tiene razón. Me parece que lo escuché en algún momento, o no sé si usted ya lo había adelantado.
1: Sí, lo adelantamos.
0: Ah, claro. Pero
1: porque
0: no
1: le preguntaron si ella vio la serie de Moria.
0: De Moria, tiene razón.
1: Dijo que no, igual le mandaba saludos, así que bueno, y también dijo, le preguntaron si haría una serie de su vida y dijo que no.
0: No, claro. Así que bueno, de Mirtha no vamos a saber nada, pero no. Bueno, de Moria ya empezamos a saber un poco más allá de lo que uno conoce, y vamos a ver qué pasa con Susana uh-huh. Jiménez. 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
1: ¿Y qué pasó en Gran Hermano? ¿No dijo?
0: ¿De qué?
1: Casi se agarran.
0: ¿La Pincoya con Tamara? Sí,
1: casi se pegan.
0: Claro, lo que pasa es que eso hay que espiarlo por The Go. Claro, como ayer no hubo Gran Hermano porque pasaron el partido de Central, por eso arranqué mirando la serie de Moria. Claro. Dice que sí. En realidad la tienen con que, a ver, que se escupen.
1: ¿Cómo?
0: No es que, sí, que se escupen en la cara. Y no, es que se pelean muy cerca. Mm. Y veo que siempre algunos cuando hablan se les escapa alguna saliva. No es que se escupen adrede. Mm-hmm. Entonces, la Pincoya la volvió a acusar a Tamara de que la escupió. Ya pasó con Sol, porque Sol también le dijo, ella me escupió. Y no, se estaban hablando cara a cara. Grito. Y la Pincoya le sacó los anteojos porque diciendo, dale, pegame. Hasta que, bueno, ahí intervino. Y los otros, los hermanitos, mirando todavía cómo seguía. Bueno. Entonces, intervino Gran Hermano y les dijo que, bueno, que algunos de ellos intervinieran para parar esa situación, para que no pase a mayores. Dice, atención a todos, no sé nada todavía de eso. Atención a todos, les pido por favor que alguien que esté un poco más tranquilo, que intente separar esta situación y no se quede mirando para que llegue a un extremo innecesario, en lo que dijo la voz de Gran Hermano cuando Pincoya la desafiaba a Tamara, que le decía, pegame, dale, pegame, son malas. Pero no sé por qué vino la discusión. Así que, y hoy no me voy a enterar demasiado porque hoy está, a no ser que pasen algo en la noche de los ex, porque hoy está la fiesta y todo eso.
1: Y algo va a pasar.
0: Algo van a adelantar seguramente porque, digamos, los platos fuertes, las cosas más fuertes que pasan dentro de la casa, lo dejan cuando está el conductor, que es Santiago del Moro, que recién va a volver el día domingo. Así que hay que ver qué pasa con las chicas que están alteradas. Sí. Todas las chicas que están llegando al tramo final, están alteradas las chicas. que están llegando al tramo final de este Gran Hermano, se dicen de todo. Uh-huh.
2: Sí, ninguna quiere perder.
0: No, ninguna quiere perder. Pero ya Paula lo dijo, que Ángel de Brito había adelantado.
1: Ángel lo dijo. Claro, que Ángel lo dijo.
0: Claro.
1: Tiró un indicio.
2: Y todo el mundo también piensa lo mismo.
0: Sí, y yo ahí sí que me transformo, si llega a ser cierto.
1: Pero ¿no pasó ya varias veces que gana el que menos esperan?
0: Hay veces que sí, hay veces que no.
1: Porque Sol estuvo en placa seguida muchas veces.
0: Sí, y la dejan.
1: No la quieren.
0: Bueno, el
1: adentro.
0: Otro día vi un TikTok cuando se fue Magluf, que ella estaba parada en el confesionario para hacerla espontánea y le dijeron que no estaba habilitada. Entonces dijo, ay, no, pero me duele la cabeza, la panza, qué sé yo. Cuando ella venía caminando por el pasillo que la llamaba Santi, ella dijo, ay, pero no escucho. Y se tocó así el oído y enfocaron como que, y le digo porque lo vi en un informe de TikTok, y ahí él, quien hacía el informe, dice, fíjense que Sol tiene puesto un auricular. Y algo tiene en el oído, pero no sé si es un auricular o no, o son especulaciones que hacen, qué sé yo, ahora con la IA se puede hacer
2: claro,
0: de todo.
2: Sí, obvio.
0: Así que no sé, pero Sol ya es demasiado, ¿no? Todo lo que ha hecho y le perdonan absolutamente todo, así que no me extrañaría de que gane. Y fue la Charlotte quien se animó a decirle que ella está ahí porque está con un productor y toda la historia.
2: Quien se volvió viral en TikTok también fue Sofía Gonet. Gastó 600.000 pesos en un pantalón.
0: ¡Horrible! Sí. ¡Qué cosa fea! ¿Lo vio? ¿Vio, Paula, ese pantalón?
2: No. Es como un jean con todos voladitos tipo las polleritas de Shakira, así como todas
0: ¿Qué
2: piedritas.
0: ¡Qué feo que es!
2: Sí, muy feo.
0: Cada uno sobre gusto. No
2: igual siempre sorprende con lo que se pone. y con lo que gasta, ¿no es cierto?
0: Sí, ay, pero pantalón, ya, ese pantalón, no, no.
2: Sí, la influencer compartió con su audiencia los detalles de una costosa prenda de vestir, provocando una ola de comentarios dividido entre quienes elogiaron el diseño y quienes criticaron tanto su valor monetario como su practicidad, porque sí, se ve incómodo eso.
0: Sí, qué sé yo.
2: Es raro.
0: Era feo, no me gusta. Sí. ¿Para qué voy a decir una cosa por otra? No, no, no.
2: Y encima
0: no me gusta.
2: 600 mil pesos.
0: ¿Se compra un pantaloncito de 600 mil pesos, Paulita?
1: No, no. Por ahora no. Nunca.
0: Por ahora y por nunca.
1: No, no.
2: No, es un montón.
1: Por más que lo tuviera, ponele, para gastar en un pantalón, pero no, en un pantalón no, no.
2: Argumento en que, bueno, como está grabando Popstar, tiene que tener, tiene que comerse la perfo, dijo.
0: Sí, pero hasta ese pantalón hasta lo puedo hacer yo si supiera de costura, ¿no? Porque se compra los flequitos y lo va cosiendo y le hace todos los flecos que tiene.
2: Lo prueba con la pistolita de silicona.
1: De marca y buena calidad, pero y, bueno.
0: Claro, 600 mil, pero no, pero aparte es feo. A mí no me gusta.
1: No lo vi. No.
0: Acá lo tengo, después a ver. Venga a verlo.
1: Después lo veo.
0: Sí, porque si le doy vuelta el monitor se me va a desenganchar. Ahí está. Ahí.
2: No dice ay, no. Quién es.
0: Es horrible ese pantalón.
1: No, no me gusta.
0: No, no, es bien feo. Mire, ahí lo estamos viendo. Más que feo, es fiero.
1: Sí, sí, es raro.
0: Es raro el pantaloncito.
2: Además, los comentarios eran como, bueno, no se ve para una jornada de 8 horas de grabaciones. Debe ser re incómodo eso, pesado, porque encima son piedras de lujo, en teoría. Y pesan sí. Más que lo... Que lentejuela.
1: Bueno.
0: La Sofi siempre está media loca, así que...
2: Sí, siempre sorprende.
0: Sí, pero ¿sabe qué asadazo me como con esos 600 mil? Sí, sí.
2: Uf, le vamos a comer a todo el barrio.
0: Olvídese. 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

7 grados, la temperatura actual en las parejas, 75 el porcentaje de la humedad, 1024 hectopascales la presión barométrica, cielo algo nuboso.

Municipalidad de las Parejas informa que se está comercializando la garrafa social en el barrio Bocha Mansilla, en calle 36 y 19, hasta la hora 12:15. Regionales. Ciudades y Sabores llega a la Biblioteca Sarmiento de las Rosas. Este viernes a las 20 horas, la Biblioteca Sarmiento de las Rosas será escenario del primer encuentro de Ciudades y Sabores, una propuesta que invita a viajar, conocer historias y descubrir la gastronomía de distintas ciudades del mundo. Nacionales.

0: Javier Milei, ¿a qué hora será el discurso del presidente en la Bolsa de Comercio de Rosario? Tras su explosivo mensaje en el Council of the Americas, el jefe de Estado irá esta tarde a la ciudad santafesina en un acto por el 142 aniversario de la entidad. Además, va a estar allí presente en la Bolsa de Comercio de Rosario. Internacionales. Cuba critica las sanciones de Estados Unidos por obstaculizar la inversión privada en la isla. El embajador cubano ante la ONU, Ernesto Soberón, cuestiona las sanciones de Estados Unidos que frenan la apertura económica y limitan la inversión extranjera, a pesar de las reformas implementadas por La Habana. Deportes. Fútbol, Di María dejó la puerta abierta al retiro tras la dura eliminación de Central. El histórico jugador del Canalla confesó su profundo dolor luego de la derrota ante Corinthians y admitió que deberá pensar qué hacer de cara al futuro, pese a tener contrato hasta el 2027. Siete grados, la temperatura actual en Las Parejas, 75 el porcentaje de la humedad, 1024 hectopascales la presión barométrica, cielo despejado, la hora 10, 2 minutos.
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0: Estamos en la mañana de la radio, en una mañana hermosa, realmente un sol espectacular, le digo, ¿eh? Está fresca la mañana.
1: Hoy siesta.
0: ¿Hoy qué? ¿Siesta? No, es un desperdicio hoy dormir la siesta.
1: No, que hoy siesta.
0: Aunque algunas van a dormir la siesta, seguro.
1: Hoy siesta para comer mandarinas al sol. Déjeme terminar. Porque hoy siesta el solcito.
0: Ayer me senté un rato en el solcito. ¿Me acordaba ayer o anteayer? No me acuerdo. Anteayer creo que fue. Me acordaba de usted que le gusta comer las mandarinas. No comí mandarina, ¿no? Pero estaba sentado en un banco en el solcito.
1: ¿Cabeció un ratito?
0: No jugué el fútbol. Pero
1: no, porque es lindo estar así en el solcito, cerrar los ojos y cabecear, recibir todos los rayitos del sol, estar bueno.
0: Pero lleva cabeceando a la cama a dormir.
1: No, pero no puedo llevar el sol a la cama. Por eso uno lo hace afuera. ¿Nunca le pasó
0: no,
1: que le...?
0: No, saca la cama afuera, clarito. Más fácil que eso. ¿Qué?
1: Lo hacíamos en una época hace muchos años, dormíamos en el patio cuando hacía mucho calor.
0: De noche.
1: Sí, hacia las 2 de la tarde.
0: No, pero estamos hablando del sol acá. Bueno, de noche no hay sol.
1: Bueno, usted habló de sacar la cama, entonces yo me acordé de eso, que sí lo hacíamos, pero no con el solcito de las 2 de la tarde.
0: Ajá, había que poner el espiral al lado de la cama según donde venía el viento.
1: Exactamente.
0: Para que no te coman los mosquitos, si no te sacaban a pasear por la vereda los mosquitos.
1: Después
0: te traían, ¿eh?
1: Tal cual, es cierto. ¿Qué más va a decir? ¿Algo más?
0: No,
1: ¿se va a poner al sol?
0: Tengo un montón de cosas para decir. Le decía que un día hermoso.
1: Ah, sí, hay que disfrutarlo.
0: Hoy hay fútbol, en lo que hace a la Liga Profesional.
1: Y fecha, mañana clásico.
0: Fecha número 6, estoy hablando de Buenos Aires, o de todo el interior del país. Aldo Civi hoy enfrenta a las 2:30 de la tarde.
1: Al solcito
0: y sin mandarina. Aldo Civi recibe en Mar del Plata a Unión de Santa Fe y esta noche, a partir de las 20, Estudiantes de Río Cuarto frente a San Lorenzo de Almagro. Mañana sigue el fútbol con 5 partidos, Gimnasia frente a Gimnasia de Mendoza, Atlético Tucumán con Instituto, Independiente en Avellaneda con nuevo técnico frente a Independiente Rivadavia de Mendoza, que quedó afuera de la Copa Libertadores. Mañana Newell's en Rosario frente a Banfield y Huracán en Parque Patricios recibiendo a Riestra. Le digo, ya que estamos lo del domingo,
1: diga.
0: Sarmiento, Estudiantes de La Plata, Barraca frente a Platense, Belgrano frente a Defensa y Justicia. A las 7:15 de la tarde, en el Monumental, River enfrenta a Vélez Sarsfield. Y a las 21:30, en el Cilindro de Avellaneda, Racing recibe a Boca.
1: ¿Por qué se traba? No le sale
0: no,
1: decir
0: no me sale,
1: Monumental.
0: No me sale, no sé por qué. No me sale. Por ahí. Cuesta.
1: Cambiando de tema, Cambiando de tema, el polaco despidió a su abuelo.
0: Mire, que más grita en River es el Chacho Coudet.
1: Ah, bueno, eso sí, no lo pongan en duda.
0: Lo que gritó el otro día, estaba viendo
1: pero
0: el video.
1: Siempre.
0: Ayer me puse un ratito a burguetear algunas cosas que no había visto, pero desaforado. Lo que no le gritaba, Borré.
1: ¿Vio? Que lo pudo ver entonces.
0: Sí, lo vi.
1: ¿Menos lindo? Se dijeron de esto.
0: Sí, pero más el Chacho, le gritaba, pero a viva voz,
1: Para
0: no decir con la boca abierta, fuerte, Sí.
1: Con mucho dolor, el polaco despidió a su abuelo en las redes sociales, me cuidaste como un padre. El cantante despidió a Belito, como lo llamaba a su abuelo, el hombre que llegó al país en el año 1935 y se convirtió en un ejemplo de esfuerzo y superación. Él despidió por un mensaje en Instagram a su abuelo, que dice que lo cuidó como siempre. Ya en ese viaje la vida te golpeó perdiendo un hermano en el viaje durante... Venías precisamente aquí, Belito, sos todo lo que estaba bien, te voy a extrañar. Nos enseñaste tantas cosas en esta vida, es lo que dijo el polaco despidiendo a su abuelo. Y también dijo, ya de grande también perdiste dos hijos y así mismo seguiste luchando. Te admiro con mucha con mucho cariño y además te voy a recordar siempre, es lo que él escribió. Me cuidaste como un padre, nos vemos Belito, cuídanos desde el cielo. Son algunas de las frases que dejó el polaco despidiendo a su abuelo.
2: Bueno, también tenemos para comentar los que van a estar presentes con Andy Kuznetsov en su programa PH, podemos hablar. Se preparan para esta nueva emisión con cinco figuras. Uno de los invitados va a ser Facundo Arana, dice, quien se encuentra ante un esperado desafío profesional, que se prepara para el regreso de Chiquititas al teatro junto a Agustina Cherry, bajo el ala de Cris Morena. También va a estar presente Marta Ford, que desde hace un tiempo se muestra más suelta públicamente, que estuvo también con Mario Pergolini. A la lista se suma L, elegante. Una figura dice que...
1: Elegante que lo que es.
2: Bueno, se suma Elegante, una figura dice. Continue. Bueno, no me deja. Vaya, cante A, B, C, listo, ya está. Después va a estar Sofi Gonet y Mariana Bray.
0: Bueno, Juliana decía recién, no, mañana se juega el clásico en las parejas a las 15:30. Argentino va a enfrentar a Sportivo. Allí en el estadio Abbondanzieri se juega este partido. Y el día domingo, Sportivo juega por el Federal, en este caso en Corrientes. Atención, Boca Unidos, el equipo que le había ganado en la B a River, ¿se acuerda? Bueno, Boca Unidos a las 4 de la tarde del domingo enfrenta a Sportivo de las Parejas, que, reitero, necesita sumar de a 3 para tratar de meterse en la conversación. Sportivo, que no está muy bien ubicado en la tabla posicional de la reválida. Está a 2 puntos del quinto lugar, ¿no? Necesita ganar y para ir escalando de a poco en la tabla. Recordemos que en esta reválida precisamente el puntero es Boca Unidos de Corrientes, que le lleva a Sportivo 4 unidades, pero están todos muy amontonados, ¿no? Sería bueno que Sportivo gane frente a Boca Unidos de Corrientes y de esta manera pueda trepar y meterse dentro de los 5 equipos que se van a clasificar. Recordemos que esta es la quinta fecha y son 9 fechas nada más en esta reválida. A partir de allí quedarán 4 fechas por jugarse, de las cuales una, Sportivo va a quedar libre.
1: Hoy me duele ser argentina, me duele pensar en esta justicia que para tantos incluso es hasta mucho más inalcanzable que para otros. Es lo que escribió la hija de Sergio Denis. Supimos desde el primer momento que entrábamos en agua sucia y no nos sorprende nada a esta altura de la justicia después de todo lo que nos tocó ver y vivir. La mano política impunemente cubrió todo desde el primer día con respecto a lo que dijo precisamente el fallo de la justicia, que, bueno, la culpa la tuvo Sergio Denis por haberse caído allí del escenario cuando estuvo haciendo su recital en Tucumán, en el Teatro Mercedes Sosa. Recordemos que ellos habían iniciado acciones legales y en un momento de la actuación él se cae del escenario porque, bueno, fueron de 3 metros aproximadamente donde se cae en ese foso que había allí y tuvo obviamente las lesiones graves que todos sabemos. Él tuvo traumatismo encefálico craneano grave, neumotórax derecho, fracturas de clavícula y también de varios arcos costales, una hemorragia subaracnoidial bilateral, un edema cerebral y contusiones múltiples. Fueron algunas de las tantas cosas que tuvo Sergio Denis en esa caída. Él en un primer momento había sido atendido en el Hospital Ángel Padilla de Tucumán y luego fue trasladado al Sanatorio de los Arcos de Buenos Aires. donde pasó también semanas en un centro de rehabilitación que lamentablemente después falleció el 15 de mayo de 2020 a los 71 años tras 14 meses de agonía después de ese accidente. Y bueno, ellos reclamaban precisamente a la gente del teatro por unas cuestiones de seguridad del escenario y demás. Y bueno, la justicia falló a favor del teatro y dijo que bueno, la culpa de esa caída la había tenido Sergio Denis, por eso no era indemnizada la familia.
0: Un tema bastante espinoso, ¿no? Uno no conoce los pormenores de la demanda ni siquiera lo que dice el expediente, ¿no? De este juicio, pero en realidad puede haber culpa del teatro en no haber tapado o puesto alguna valla, porque a cualquiera le puede pasar,
1: claro,
0: ¿no? Te puede ir de cabeza en algún buraco, ¿no?
1: Él hizo ese pedazo de pasillito y empezó a caminar hacia atrás y lo que decían es que las luces lo encandilaron y obviamente no se percató que estaba en el borde y resbaló y cayó. Dice que el eje del fallo fue la figura jurídica de la autopuesta en peligro. Que esto está previsto en el artículo 1729 del Código Civil y Comercial de la Nación, donde, bueno, es la causa por donde fue todo allí. Entonces, es cuando dice que él va caminando 2 o 3 pasos hacia atrás, se acerca demasiado, precisamente al borde, pisa en el aire y pierde el equilibrio y bueno, y se cae hacia la fosa. Entonces, es ahí que ellos reiteran, no demandaban ni a quién los contrató ni nada, sino a la gente del teatro, ¿no? Para tener más precauciones, porque era muy, muy profunda caerse de 3 metros. Una persona ya mayor, 71 años, Sergio Denis, y bueno, y todo lo que le produjo esa caída, ¿no?
0: Exacto. Bien, seguimos en la... ¿Tiene algo por allí, Lucy?
3: Sí, tengo algo. La semana que viene va a haber un eclipse, la luna de sangre. Vamos a tener el 27 y 28 de agosto, que va a ser la sombra de la Tierra, teñirá el cielo en el eclipse lunar parcial más profundo del año. El 96,2% del área lunar quedará cubierta por la sombra del umbral de la Tierra en el punto máximo y va a tener una duración de 3 horas y 18 minutos. Lo vamos a poder ver acá, va a ser bastante tarde porque va a ser a la 1 de la mañana, 1 y cuarto de la mañana, pero se podrá ver. Vamos a tener como un reflejo rojizo en la luna. Si bien a simple vista se ve, recomienda que se usen binoculares o telescopios para presenciarlo mejor.
0: Claro, ¿qué día me dijo?
3: El 28 de agosto, el viernes que viene.
0: El viernes que viene.
3: Sí, a la madrugada.
0: Agéndelo, Juliana, usted que sale a la vereda en camisón.
1: ¿Viernes?
0: ¿Viernes qué hora? Que viene.
1: ¿A qué hora más o menos?
0: A la 1 de la mañana.
1: Ah, bueno, sí.
0: Sí, no, Juliana está levantada.
1: Sí, puede ser que lo vea.
0: Ahora la luna, le digo, porque la vi anoche, está bien perpendicular.
1: Está bonita, yo también la vi anoche. A las 11
0: de la noche, estaba bien perpendicular acá arriba, una media luna.
1: Media,
0: ¿no?
1: Luna.
0: Una media luna.
1: No, yo la vi más temprano.
0: Va creciendo, buscando la luna llena, ¿no? Así que estamos en cuarto creciente. Bien.
1: La vi a la lunita y estaba mucho más... más linda, más agradable. O sea, no la vi tan tarde como usted, pero la vi temprano anoche.
0: Bueno,
1: muy linda,
0: bien.
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4: Hora 10:50 minutos de esta mañana, una temperatura agradable la que tenemos en estos momentos. Lo decía el gerente de la Mutual de Argentinos, Javier Galear, cuando le hacíamos la nota por los 40 años de la Mutual, que los cumplió el día martes.
8: Así
4: que
8: es.
4: Iba a haber sorteos diarios. Bueno, ya se realizaron los sorteos del martes, del miércoles, del jueves. Quedan los sorteos del día de hoy, que creo, por lo menos todavía no lo han publicado, creo que no se desarrollaron.
8: Perdón que lo interrumpa, lo hacen después del mediodía, después de la hora 13 hacen los sorteos.
4: Bueno, el sorteo del martes tuvo los 5 ganadores, que hay un voucher de descuento en Venecia Hogar. ¿Quién lo ganó el primero?
8: Virginia Cordero.
4: Ajá. Después hay 2 vouchers de descuentos para Farmacia Reinaldi.
8: Lo ganó Néstor Volpi.
4: Ajá. Y después, bueno, los ganadores del bono deportivo, un bono con la elección del número que quieran. Para estos 3 asociados.
8: Matías Filomeni, Martín Lázaro y Franco Ereño. Esos son los ganadores del día martes.
4: El miércoles un voucher de descuento de Brasería Avenida.
8: Fue para Graciela Pieretti.
4: El ganador número 2, que era voucher de descuento en Ana de Todo.
8: Fue para Noelia Castelli.
4: El tercer premio, un voucher de descuento en Panadería San José.
8: Esa fue para Mayra Barreto Andreu.
4: Y después 2 ganadores de bonos deportivos para retirar ahí en la Mutual.
8: Que fue para Silvia Gil y Verónica Carducci.
4: Y el día sería jueves, ayer, el voucher de descuento en Catena Rodados, ¿para quién fue?
8: Fue para Vito Secarelli.
4: 2 vouchers de descuento para la sede del Argentino Atlético Club.
8: Para Edgardo Mana.
4: Y después 3 premios, 3 bonos deportivos del Argentino Atlético Club para estos 3 asociados.
8: Para Virginio Pistarelli, para Delfina Brutinel y para Manuel Bengoechea.
4: Bueno, quedan los sorteos del día de hoy.
8: Así es, de esta manera.
4: Usted me dice que va a ser después de la 1 de la tarde.
8: Sí, de esta manera es como agasajaban a los socios por los 40 años de la Mutual.
4: Exacto, bien.
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4: Esta semana salió publicado lo de una trieja santafesina. Yo nunca había escuchado la palabra trieja. ¿Usted la había escuchado alguna vez?
8: Sí, pero ¿sí? No sé por qué en el ámbito del campo. No tengo ni idea por qué, pero lo escuché así en un ámbito del campo.
4: De tres. Sí. Eja de vieja. No debe ser de vieja. Trieja. Sí. Que es un matrimonio de 3 personas. En este caso, los 3 son de Santa Fe.
9: Sí, lo vi.
4: Se fueron a casar a Uruguay porque en Argentina
9: todavía no se puede.
4: No se contempla ese tipo de matrimonio.
10: Porque está el trío. El trío es algo ocasional. Sexual, total. Eso es el trío. Son tres, por eso no se llama trío esto claro. del casamiento, porque esto es algo ya más formal. Es una trieja santafesina. La propuesta la hizo Aldana, así se llama la mujer, aparece en la fotografía, que ya conocía a Fiamma del trabajo de su marido. Walter es el marido, pensó que era un chiste. Hoy los tres comparten casa, cama y 12 hijos, porque hay un matrimonio que realmente ya estaba constituido hace 13 años, viven en Santa Fe, tienen 12 hijos en total, se casaron en Uruguay porque en Argentina no existe esta figura legal. La fiesta fue en Santa Fe, luego de que se casaron en Uruguay, y todo tenía la temática de Boca Junior. Todo azul y amarillo.
11: Sí, el muñequito de la torta
8: también.
11: También está en el medio, el muñequito de hombre, y a los costados las dos.
8: Qué
11: mujeres.
8: Barbaridad.
10: Todos de Boca. Bueno, Walter y Aldana llevan 13 años juntos. Fiamma se sumó hace 3 meses. La historia arrancó porque Fiamma trabaja con Walter. Aldana la conocía del trabajo de su marido, se hicieron muy amigas y según ella misma contó, se dieron cuenta de que se parecen mucho en todo. Así que Fiamma admitió que la propuesta la sorprendió. Primero lo tomé como una propuesta solamente de él, dijo. Cuando me dijo que no, que la propuesta había sido de Aldana, ahí fue otra cosa, ahí le gustó el tema. Hoy los tres hacen todo juntos, comparten casa, cama e intimidad. Dormimos los tres juntos, tenemos una cama grande, confirmó Walter.
8: Y sí, porque en una plaza no entran.
10: Desde que la historia, esas acotaciones de Juliana, desde que la historia se viralizó, los teléfonos y las redes sociales no paran de sonar. Es algo que desbordó todo. Los tres se mostraron felices y tranquilos con la exposición. Somos muy felices los que dijeron en la nota.
8: Santafesinos los tres.
10: Los tres de Santa Fe, exactamente.
8: Bueno, acá hay una oyente
10: sí.
8: Que nos envía una imagen. Dice, buen día, Juli. Ahí está la misma luminaria en Carlos Paz.
10: Hablamos de la luminaria de enfrente de la estación que funcionó un tiempito y hace un tiempazo que no funciona,
8: ¿no? La estación de ómnibus.
10: La estación de ómnibus.
8: Bueno, sigue con el relato.
10: ¿Qué terminal tenemos acá?
8: Bueno, sigue con el relato. Adrián dijo que nunca la había visto en Carlos Paz.
10: No, no la vi nunca, no le di bola, nunca.
8: Bueno, ahí está, me deja terminar. Dice, es un lugar donde el paso es obligado en Carlos Paz.
10: Ah, sí.
8: Mi hija, cuando era más chica, me lo recordaba siempre cada vez que pasábamos al frente de la terminal o en Carlos Paz.
10: Está bien,
8: yo no conozco, conozco Carlos Paz, pero un lugar específico donde no hemos trasladado,
10: esa no la he visto nunca. Pero al margen, se ve que en Carlos Paz funciona.
8: Y
10: si no la hubiesen sacado.
8: Y sí, calculo que sí.
10: Obvio, seguro. Y acá no sé por qué no la sacan. Es la pregunta del millón. Pone un árbol en el medio, ahí va a quedar mejor.
8: ¿Y qué hicieron con el...?
10: Ahora pregunta algo raro. Sí, ¿qué quieres
8: no,
10: saber?
8: No, raro no. El monumento, el arado ese que estaba ahí adelante de la terminal.
10: No, eso se llevó todo. ¿Se acuerda cuando se hicieron allá en la plaza?
8: ¿Está allá en la 6017?
10: Que hicieron... yo no sé si está el arado, no me acuerdo. Sí, sí, que estaba el
8: monumento. Me acuerdo del arado, pero no sé si lo he visto allá.
10: El monumento a los inmigrantes.
8: Claro.
10: Pero no me acuerdo allá. Está todo cuando se refaccionó toda la plaza San Martín, no 6017, San Martín.
8: San Martín.
10: Allí se llevaron algunas cosas, yo no me acuerdo si el arado. Me parece que sí, que el arado está.
8: No recuerdo.
10: En esa especie
8: ahora.
10: De luna que hay, ¿vio?
8: Vio que yo me acuerdo fuente, de todo, pero fuente, de ese no me acuerdo.
10: Vio lo nuevo que habían hecho, sí, que sacaron el.

0: hace 3 meses que está nuevamente enamorada, que nunca amó así en la vida, que nunca le pasó. Obviamente no quiso contar quién es el hombre en cuestión, lo tiene muy reservado, pero dice que la frecuencia de sexual, de amor que tiene con esta nueva pareja es 14 veces por semana.
1: Oh.
0: A lo que Mica Viciconte, cuando ella hizo esa confesión, le dijo, pero son dos conejos ustedes. El tema es que, bueno, ella no quiso revelar la identidad de su nuevo amor, que está muy bien, que hace 3 meses que están juntos, pero que por el momento él va a quedar...
1: Es la diputada trucha. Esta,
0: la
1: ¿no?
0: diputada trucha que, claro. Y la ex gran hermano. Que por el momento va a quedar en el anonimato quien es su nueva pareja.
1: Bien, bárbaro. ¿Tiene algo por ahí?
2: No, no. Tengo el informativo.
1: Bueno. Hora 11 en punto en la República Argentina.

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5: La hora 11, 2 minutos, pasaron de esta mañana, 9 grados, la temperatura actual en Las Parejas, 71, el porcentaje de la humedad, 1025 hectopascales, la presión barométrica, cielo despejado. Locales. Municipalidad de Las Parejas informa que hasta la hora 12:15 continúa la comercialización de la garrafa social en el barrio Bocha Mancilla, en calle 36 y 19. La de 10 kilos tiene un valor de 22 mil pesos y la de 45 kilos, 90 mil pesos. Regionales. Incendio de vivienda en Totoras. Durante la noche del jueves, alrededor de las 23 horas, Bomberos Voluntarios de Totoras recibió un llamado por un incendio en una vivienda ubicada en la intersección de Almirante Brown y Las Heras. Nacionales. Tragedia en Jujuy. Murió otra integrante de la familia que cayó por un barranco. Lorena González, de 33 años, permanecía internada con graves lesiones. Su madre había fallecido en el lugar tras el despiste de la camioneta en la cuesta de Lipán. Internacionales.

0: La policía de Bolivia arrestó a dos sospechosos por el atentado contra Nadia Beller, expareja de Fernando Cerimedo. La víctima permanece bajo resguardo médico tras resultar herida por disparos frente a un hotel de Santa Cruz de la Sierra. La investigación judicial apunta a esclarecer la posible implicación del asesor presidencial en este hecho.
1: Deportes.
0: Fórmula 1, Colapinto terminó 13 en la práctica libre del Gran Premio de Países Bajos. El argentino vuelve a la acción con su monoplaza Alpine tras el receso de mitad de temporada. Música. 9 grados, la temperatura actual en las parejas, 71 el porcentaje de la humedad, 1025 hectopascales, la presión barométrica, cielo despejado, la hora 11, 5 minutos.
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0: Han pasado 10 minutos de la hora 11. El Barça de España trabaja en forma exhaustiva para reforzar su ataque con la incorporación de un delantero antes del final del mercado de pases. Ante la complejidad de las negociaciones con Julián Álvarez, con el Atlético de Madrid y el inminente debut oficial de la flamante temporada, el cuadro culé mostró interés en Lautaro Martínez, más allá de que no se hizo ninguna oferta formal. El Inter de Milán fue contundente con la postura. El toro argentino es intransferible, es lo que manifestaron. La urgencia del Barcelona en ataque se explica por dos frentes. El primero es la salida de Robert Lewandowski a la Major League Soccer de Estados Unidos para jugar en Chicago, a lo que se suma la venta de Ferran Torres por una cifra cercana a 50 millones de euros. El segundo es la falta de avance con el atacante del Atlético de Madrid. Estamos hablando de Julián Álvarez. Así que habrá que ver qué es lo que sucede. El Milan dijo que Lautaro no se va del Inter, el último campeón del fútbol italiano, y él tampoco tendría ninguna intención de irse de Italia en estos momentos. ¿Será Álvarez? Parece medio raro, porque hoy apareció una información donde dicen de que estaría dispuesto el Atleti de Madrid a transferirlo a el fútbol inglés y no al fútbol italiano. Bueno, las próximas horas van a ser fundamentales para saber cuál es el destino de Julián Álvarez. Si se queda y se banca todos los insultos, que tendrá que revertirlo con goles en el Atleti de Madrid, o si se va a otro país a seguir jugando por diferentes ligas, ¿no?
1: Y recordamos que sigue la tercera edición de la Feria de Educación, Ciencias, Arte y Tecnología hasta la hora 12 y luego por la tarde de 14 a 17 horas aquí en nuestra ciudad, en el gimnasio Juan Astegiano, en Avenida 16, entre Avenida 17 y Calle 19. Y también continúa la Expo Carrera de Carreras y Oficios, ¿eh? Así que están todos invitados hasta la hora 12 y después por la tarde de 14 a 17 horas.
0: Bien, sí, me decía.
2: Nos llega un mensaje por acá. Hola, radio, buenos días. Una consulta. ¿El corte de luz es para todo el pueblo?
0: Hay un corte de luz hoy y mañana. No está previsto el corte en el ejido urbano, o sea, en la ciudad. Uh-huh. Más allá de que hoy, desde las 14 a las 19, hay un corte de energía de una línea industrial, que es la línea que llega hasta Caimán por la ruta, y la otra que va hacia Intermetal. Eso sí son las líneas que se van a cortar, que no van a tener energía, pero que no afectarían, y esto tic tic tic lo dejamos entre comillas, el afectaría. No afectaría a los usuarios residenciales en nuestra comunidad. Y mañana hay un corte desde las 7 de la mañana hasta las 6 o 7 de la tarde en el área industrial oeste. Todo el día, mañana no hay energía en el área industrial oeste. Hoy, reitero, las líneas que pasan por la ciudad, pero que son líneas para las industrias, las que van, reitero, a Caimán y la otra que va hasta Intermetal, eso será esta tarde a partir de las 14 horas. Dicen que no se va a cortar la energía eléctrica en la parte residencial, o sea, donde estamos viviendo cada uno de nosotros, pero bueno, no sería descabellado por el otro día el corte en el área, pero se cortó primero en el ejido urbano, ¿no? Y después fue el corte en el área y volvió en el ejido urbano. Bueno, según las maniobras que hagan para solucionar y para poner en marcha esa obra de la repotenciación de energía en el área industrial oeste.
2: Veremos qué pasa el fin de semana.
0: Sí, yo ahí está agazapado por la duda. No es nada descabellado que se corte la energía en las parejas.
1: Otra de las noticias en el espectáculo, antes hablaba de los invitados de PH y también sí. Están los invitados confirmados para la Peña de Morphy, para este domingo, que esperan la visita de Nico Vázquez, el actor y conductor será una de las figuras destacadas del programa que conducen Diego Leuco y Karina Zampini. Además, en el escenario recibirán al cantante Nahuel Penici, es lo que dice por acá, dice que compartirá su música con el público, cantará uno de sus últimos lanzamientos en un videoclip que se llama Samba para no morir, a modo de homenaje a Mercedes Sosa. También estarán Euge Quevedo en la banda de Carlitos, mientras que Aire llegará también con su propuesta de folclore renovado. Entre los invitados también se encuentra Luchi Patrone, quien protagonizará una entrevista especial durante el programa. Y como es habitual, la gastronomía con Santiago Giorgini y Felicitas Pizarro. Después estará Pichu Extraño, Pachu Peña, Nazareno Motola con el humor. Y el segmento deportivo Lo del Turco con el Claudio Turco Usain, que repasará las principales novedades en la Peña de Morphy.
0: Bien, me estaba observando por acá lo de la tragedia en Jujuy. En el kilómetro 30 de la Ruta Nacional 52, un corredor de montaña que conecta la quebrada de Humahuaca con la Puna Jujeña. Allí el conductor del vehículo, iba toda una familia, perdió el control del vehículo que se salió de la calzada y cayó por un barranco. Las características del terreno y la violencia del impacto dificultaron las tareas de rescate, en las que participaron bomberos, efectivos policiales y personal de emergencia durante varias horas. Al llegar al lugar, los equipos de rescate encontraron sin vida a Silvia Rosa Amaro. Los otros cuatro ocupantes fueron trasladados al hospital Pablo Soria en San Salvador de Jujuy. En este caso, en las últimas horas, ahora se supo del fallecimiento de otro de los integrantes. Se trata de Lorena Paola González, 33 años, hija de Silvia Rosana Amaro, de 58, la otra víctima fatal del accidente. Esto ha sido realmente un golpe muy fuerte para toda esa zona, digo, por la connotación de la tragedia. Y la primera víctima, que fue Silvia, resultó expulsada del habitáculo del vehículo durante la caída. La familia había emprendido un viaje de vacaciones al norte argentino. El grupo estaba integrado por Narciso González, de 60 años, esposo de la mujer de 58 que falleció, sus hijos Fabio Hernán González, de 31, y Lorena y Augusto Coda, de 34, pareja de ella. Realmente dos fallecidos y los demás con diferentes heridas y contusiones, ¿no? Así que bueno, dos fallecidos en esta tragedia en Jujuy, en la quebrada de Humahuaca,
1: También para comentar por acá que en el mes de las infancias invitan de parte de Municipalidad Las Parejas el próximo domingo 30 de agosto a disfrutar de las actividades, de talleres recreativos, juegos y deportes, teatro de títeres, música y propuestas artísticas, actividades de salud y RCP para las infancias, experiencias de inclusión y accesibilidad, valores cooperativos y participación comunitaria, y además la Feria de Artesanos y Emprendedores. El próximo domingo 30 de agosto, 14:30 horas, en el predio del ferrocarril.
0: La policía de Bolivia arrestó a dos sospechosos por el atentado contra Nadia Beller, que es la expareja de Fernando Cerimedo, ex asesor de Milei y actual asesor del presidente boliviano. La víctima permanece, dice, bajo resguardo médico tras resultar herida por disparos. frente a un hotel de Santa Cruz de la Sierra. La investigación judicial apunta a esclarecer la posible implicación del asesor del presidente Rodrigo Paz en el hecho. Esto está ocurriendo en Bolivia.
2: Y nos llega un mensaje por acá, buenos días. ¿Hoy sería en todo el área el corte o solo mañana? Perdón, no
0: mañana.
2: Me queda claro el comunicado.
0: No, mañana, no tenemos comunicado. A raíz de ese llamado, yo llamé, como no era para toda la comunidad, directamente no lo informaron, ¿no? A los industriales sí, le han informado que iba a haber el corte, se sabía. Pero nosotros no teníamos noticia porque no se cortaba en el ejido, no se corta en el ejido urbano. Uh-huh. Hoy no hay corte en el área. Hoy el corte es en las líneas que están dentro de la ciudad, que van a las industrias, no a los usuarios residenciales. Y mañana sí. Mañana desde las 7, 8 de la mañana, no me acuerdo.
2: Desde las 7.
0: 7 de la mañana es el corte en toda el área industrial oeste, donde están terminando los trabajos de repotenciación de ese sector del área.
2: Y recordamos que se estaba comercializando la garrafa social, tienen tiempo hasta las 12:15, en el barrio Bocha Mancilla, la garrafa de 10 kilos tiene un precio de 22.000 y la de 45 un precio de 90.000.
0: Muy bien, bárbaro. Seguimos en la mañana de la radio.
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1: La hora 11 y 33 minutos pasaron de esta mañana. 9 grados es la temperatura en estos momentos en Las Parejas. 70 el porcentaje de la humedad. 1026 hectopascales la presión barométrica. Con cielo ahora algo nuboso y seguimos compartiendo más noticias. Algo que decíamos también anteriormente en el informativo, que detuvieron a 2 sospechosos por el ataque a la pareja de Cerimedo y descubrieron a una mini granja de bots en allanamientos al ex asesor de Milei. Un hombre y una mujer fueron arrestados por el ataque de sicarios contra Nadia Beller. Además, hubo varios allanamientos simultáneos allí en Bolivia, en La Paz, por una causa de enriquecimiento ilícito.
2: Bien, fútbol del fin de semana de la Liga Cañadense. Se juegan partidos de la quinta fecha de la zona 1 y de la zona 3. No hay partidos de la zona 2, ya que hay menos equipos con la salida de Cremería de Carcarañá. Quedaron menos equipos, hay menos partidos, hay menos fechas que jugar. Por eso en esta fecha se juega solamente zona 1 y zona 3. En la zona 1 todo arranca el día sábado, mañana, donde Argentino recibirá a Sportivo, una nueva edición del clásico de los clásicos, ¿no? Le llamábamos el superclásico de la Cañadense porque es el clásico de mayor convocatoria de toda la liga. Esperemos que sea así también mañana, que la gente vaya a la cancha y que disfrute de este espectáculo que no se juega todos los días, pero que tiene, por supuesto, algunos encuentros interesantes. Mañana 15:30 arranca la primera, 2 horas antes el partido de reserva. Siguiendo con la misma zona, el día domingo 3:30 de la tarde, Paradeo Correa y Cosmopolita en Roldán, recibiendo al Sport Club Cañadense. Queda libre Sportman de Roldán. En la zona 3 arranca el fútbol esta noche, 21:30, en Armstrong, Defensores recibe al Atlético San Jerónimo. Y el domingo, a las 3:30 de la tarde, el Porvenir enfrenta a Unión de Tortugas, mientras que William Kemi será local de Alma Fuerte. Quedará libre Barraca. Esos son los partidos del fútbol de la Liga Cañadense de este próximo fin de semana. Arrancan esta noche y por supuesto que finalizan el día domingo. Recordemos que en la zona 1, Sport es el puntero con 9 unidades, 7 puntos para Adeo, Cosmopolita tiene 5, Sportivo y Sportman 4, Argentino 3 puntos, Correa cierra con 1 unidad. En la zona 2, que no hay fútbol este fin de semana, Campaña 9 puntos, con 6 unidades está Montes de Oca, 4 para Unión de Villa, Newell's y Belgrano 2, América 1. Y en la zona 13, que se disputa este fin de semana, Defensores es el líder, 10 unidades, 9 para William Kemis, 5 para San Jerónimo, 4 para Alma Fuerte, Barraca tiene 3, Unión de Tortugas 1 punto y El Porvenir también ha sumado solamente 1 unidad.
1: Me aparece por acá esta noticia, dice: durísima sanción de la FIFA a Argentina por los incidentes ante España y la bandera de Malvinas.
2: A ver.
1: Dice que la comisión disciplinaria impuso severas sanciones contra la Asociación del Fútbol Argentino y varios integrantes de la selección por diferentes hechos ocurridos durante el Mundial. La AFA recibió una multa de $321,000 por infracciones vinculadas con manifestaciones ajenas al deporte, conducta indebida del equipo, expresiones discriminatorias de los hinchas y fallas en la seguridad de los partidos. Entre los episodios investigados estuvo la exhibición de la bandera con la inscripción "Las Malvinas son argentinas" tras la victoria ante Inglaterra en las semifinales, y además la entidad deberá disputar sus próximos 2 partidos como local con un aforo limitado al 50%. Dice, sin embargo, la aplicación de uno de esos encuentros y de $100,000, dice, de la multa quedó suspendida y sujeta a periodo de prueba. La resolución de la FIFA estableció también que $100,000 del monto total deberán destinarse a un programa contra la discriminación. Y por otra parte, Leandro Paredes recibió la pena más dura, dice, 10 partidos de suspensión.
2: Lo saca probablemente de toda la fase digo, ¿no? Salvo que haya muchos partidos amistosos y los partidos amistosos cuenten para la sanción, ¿no? Es probable que cuenten. Si no lo saca completamente de todas las eliminatorias del próximo Mundial. Son muchísimos partidos.
1: 10.
2: Donde Paredes no va a poder jugar, ¿no?
1: Y además, una multa. Aparte. Claro, la multa de $90,000.
2: Ajá.
1: Después, bueno, dice que Thiago Almada recibió un partido de suspensión y una multa de $30,000. Roberto Ayala, integrante del cuerpo técnico, fue castigado con 3 partidos y $30,000. Así que, bueno, varios que recibieron
2: Nahuel Molina
1: pena.
2: También, recibió 7 partidos sin poder jugar para la selección y una multa de $90,000, igual que el caso de Paredes, que fueron los que estuvieron involucrados en las agresiones
1: al final del, de España.
2: Al final de la Copa del Mundo. El español Pablo Martín Páez Gavira, Gaby le dicen, estará un partido sin jugar para España y deberá abonar una multa de $30,000. Realmente.
1: Claro, por provocaciones.
2: Claro, se preveía que iba a haber sanciones, pero quizás no tan abultadas. Uh-huh. Como las que hubo para Molina y para Paredes, ¿no?
1: Y a Paredes prácticamente.
2: Y sí, 10 partidos para Paredes, 9 para el jugador Molina. Seguramente la AFA va a apelar esto ante el Tribunal Disciplinario de la FIFA. Podrán bajarle a lo mejor un par de fechas, pero son muchas fechas las que van a estar ausentes estos dos jugadores de la selección nacional. De todas maneras, Paredes había anticipado un poco el hecho de que iba a abandonar el fútbol de la selección. Sí, ya había manifestado algo al respecto, ¿no? Que no sabía qué es lo que iba a hacer, si iba a seguir jugando para la selección nacional.
1: Bueno, veremos qué es lo que después pasa.
2: Sí, seguro, 40 minutos han pasado de la hora 11. ¿Sí la escuchamos?
0: Nicki Nicole respondió a una crítica. Nicki Nicole volvió a ser tema de conversación en X luego de recibir un comentario sobre su apariencia. Un usuario aseguró que la rosarina no puede mover la cara y la cantante decidió responderle directamente en la red social. La artista ya se había referido a las críticas que recibe por su imagen. Meses atrás sostuvo en redes, la gente es muy cruel, especialmente con mujeres y su intimidad. Más que nada, referencia de que está inyectada, digamos.
2: Sí, de todas maneras, las redes sociales son muy buenas, muy importantes, pero
0: sí, aparecen las críticas.
2: No, son terribles, no, tremendo. Porque detrás de un anónimo de última terminan diciendo barbaridades y otros salen a cruzar las barbaridades que algunos otros dicen, ¿no?
0: Claro.
2: Realmente lo de las redes sociales es un tema bastante preocupante en ese sentido, ¿eh?
0: Sí, en cuanto a artista y también personas comunes, porque te pueden criticar de todos lados.
2: Lo mismo, y sin fundamento y sin conocimiento, que es lo peor, ¿eh?
0: Sí.
2: Bien, 41 minutos pasaron de la hora 11, estamos ya en la parte final de la mañana de la radio de Radio Las Parejas, la radio del pueblo.

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7: Hoy, viernes 21 de agosto, el Argentino Atlético Club y su Mutual le desean feliz cumpleaños a Ana Claimonti, Abel Ángel Caponi, Néstor Aldo Bustamante, Eduardo Fantuzzi, Juana Fidela Gorosito, María Elena Velázquez, Jessica Marina Mendoza, Jessica Soledad Rabaglia, Álvaro Drueta Castellani, Gonzalo Hernán Osuna, Alexandra Silva y Juan Orcajo.
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7: Y nosotros, con la música para los cumpleañeros, nos despedimos de esta edición de La Mañana de la Radio. Que tengan un lindo día.

0: La hora 12 en punto, 9 grados. La temperatura actual en Las Parejas, 70. El porcentaje de la humedad, 1022 hectopascales. La presión barométrica, cielo despejado. Locales. Municipalidad de Las Parejas invita a la tercera edición de la Feria de Educación, Arte, Ciencias y Tecnología en Las Parejas. Por la tarde están desde las 14 hasta las 17 horas en el gimnasio Juan Astegiano. Regionales. Alumnos de la Escuela 217 de Las Rosas participaron del programa Ciudadanos en el Senado. Estudiantes de la Escuela número 217 de Las Rosas participaron en Santa Fe del programa Ciudadanos en el Senado, una iniciativa de la Cámara de Senadores de la provincia de Santa Fe que busca acercar a los jóvenes al funcionamiento de las instituciones y promover la participación ciudadana. Nacionales. Sigue crítica la joven apuñalada en el edificio en Rosario. Tiene múltiples lesiones internas y ambos pulmones comprometidos. Allison, de 18 años, fue sometida a una compleja cirugía y permanece internada en terapia intensiva, sedada y con asistencia mecánica respiratoria. La directora del ECA detalló la gravedad de las heridas que sufrió en el ataque ocurrido en un departamento de Paraguay al 1700. Internacionales. Es mejor que terminemos la guerra ahora, fue la sugerencia del presidente de Irán tras casi 6 meses de conflicto con Estados Unidos. Además, dijo que el régimen de Teherán debe terminar el enfrentamiento ya que está en una situación ventajosa. El mundo entero reconoce nuestra victoria y ve que Estados Unidos es odiado en todo el planeta, es lo que dijo. Deportes. Fútbol, incidentes entre hinchas de Central y la policía brasileña, nos apretaban y nos asustaban. Un comerciante rosarino que estuvo presente en el estadio Neoquímica Arena contó cómo fueron los disturbios tras la derrota ante Corinthians y afirmó que hubo al menos 5 argentinos demorados. 9 grados, la temperatura actual en Las Parejas, 70, el porcentaje de la humedad, 1026 hectopascales, la presión barométrica, cielo despejado, la hora 12, 3 minutos.
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Hola, ¿cómo les va? Bienvenidos a Semanario Regional, bienvenidos a nuestra querida radio, a este comienzo del programa que estamos arrancando y que estamos iniciando por 60 minutos, una horita con todo el acontecer informativo, temas que profundizaremos y desarrollaremos aquí en nuestra querida emisora. El gusto de estar, el gusto de llevar adelante Semanario Regional, como lo hacemos permanentemente de lunes a viernes en nuestra querida emisora. Abrazo grande para toda la gente, para todos los oyentes que siempre nos acompañan por sobre todas las cosas. Quien les habla, Mariano Di Capua, inicia el programa del día de hoy.

0: Bueno, estamos recibiendo en nuestro programa, es un gusto hablar con la presidenta de la Sociedad Argentina de Psoriasis, Carolina Ledesma, que la tenemos en línea. Vamos a hablar un poquito puntualmente de esta enfermedad inflamatoria que preocupa de alguna manera en Argentina. Y bueno, en líneas generales un poco también todo lo que se está trabajando con respecto a esto. Los detalles, la búsqueda de reducir, también las demoras habituales en identificarla. Carolina, ¿cómo le va? Bienvenida.
1: ¿Qué tal? Buenas tardes, un gusto. Buenas tardes, ¿cómo están ustedes?
0: Muy bien, un placer recibirla. Bueno, sin dudas elegimos este tema para hablar con usted como presidenta de la asociación, para que nos cuente cómo vienen trabajando y, por supuesto, de alguna manera, estos puntos que mencionábamos en la presentación que son importantes, ¿no?
1: Sí, perfecto. Bueno, desde hace muchos años estamos con estas campañas de psoriasis y artritis psoriásica. Estamos trabajando en dupla con los reumatólogos porque bien, como comunicaste y como se sabe, sabemos que la psoriasis es una enfermedad sistémica, inmunológica, inflamatoria, que no solo compromete a la piel, sino compromete a articulaciones y da muchas comorbilidades en cardiovasculares, respiratorias, síndromes metabólicos. Entonces es muy importante que conozca no solamente los pacientes, sino la comunidad médica, que a veces tenemos hasta eso desconocimiento. Estas campañas nos vienen muy bien porque, y la difusión que ustedes nos ayudan, porque realmente podemos ponernos en contacto con pacientes que están subdiagnosticados o mal medicados, porque hoy por hoy, por suerte, contamos con un abanico importante, impresionante de nuevas medicaciones que, bueno, no podemos hablar de cura, pero porque es una enfermedad crónica, pero realmente ha cambiado el estigma de esta enfermedad por el tema de la calidad de vida y corrigiendo todo lo que son tanto lesiones de piel como articulares, que son los órganos más comprometidos, ¿no?
0: Claro, decíamos de alguna manera, y usted lo indicaba, el impacto más allá de la piel, ¿no?
1: Exactamente, sí, eso hay que tenerlo en cuenta. Si bien no es una frecuencia igual que la de la piel, porque aproximadamente es un 30% de los pacientes que tienen lesiones dermatológicas tienen lesiones reumatológicas, articulares. Pero es importante la investigación cuando uno examina a un paciente de ver si presenta algunos dolores articulares en hombros, en codos, rodillas, columna lumbar, la zona de los tendones. O sea, es muy importante saber diagnosticarla a tiempo porque tenemos lo que se llama una ventana de oportunidad para estos pacientes para que puedan recibir el tratamiento adecuado. Por eso instamos tanto a los pacientes como la comunidad médica que sospechen que puedan tener psoriasis, la deriven al médico especialista para que se pueda hacer un diagnóstico precoz y, por supuesto, el tratamiento adecuado para cada tipo de psoriasis, ¿no?
0: En este último tiempo hubo muchos avances, ¿no?
1: Exactamente. Nosotros tenemos un abanico importante, pero bueno, hay que ver que el paciente lo necesite, porque hay pacientes con psoriasis muy leves, que son limitadas a piel, con tratamientos tópicos como cremas, emolientes, distintas medicaciones, andan muy bien. Pero hay pacientes que tienen una psoriasis generalizada, compromiso articular, incluso gran compromiso de cuero cabelludo, por ejemplo, que es muy invalidante, aunque uno no crea. Entonces sí o sí se necesitan tratamientos sistémicos. Entre ellos los más conocidos de años de trabajar, y hay pacientes que andan excelentemente bien con ciclosporinas, metrotrexato, pero hay otros pacientes que sí o sí necesitan las medicaciones biológicas, que ahora se habrá empezado a sentir ya más de 10, 15 años que estamos con eso. Ha evolucionado impresionante en psoriasis. Ya,
0: de alguna manera, sin dudas, es muy, pero muy importante todo lo que usted menciona. Y además, esto de buscar reducir las demoras habituales en identificar la enfermedad, ¿no?
1: Exactamente, porque no es lo mismo que uno la diagnostique sin el compromiso de lo que llamamos comorbilidades, que son como las complicaciones, o detectar a tiempo una artritis psoriásica o la piel misma, no dejar que haya una extensión, un compromiso de calidad de vida, que ya un paciente que tiene ya instaladas, como les digo, las comorbilidades, las complicaciones, que como les digo, su calidad de vida es realmente muy, muy invaliante. Entonces, si uno puede hacer la detección precoz, le da toda esa ventana de oportunidad al paciente que realmente cambie el estigma de la enfermedad.
0: Claro, perfecto. Bueno, desde la asociación se está trabajando mucho, ¿no?
1: Sí, exacto. Siempre trabajamos en conjunto con la Sociedad Argentina de Reumatología, con la Asociación de Dermatología y SOARSO, que es la Asociación de Psoriasis. Y también, por supuesto, tenemos una gran ayuda siempre con AEPSO. AEPSO es la asociación del paciente, que instamos a que el paciente que sospeche una psoriasis o que ya tenga diagnosticado una psoriasis se anote en AEPSO, porque realmente ahí va a tener toda una contención muy importante, una guía. También se les ayuda mucho porque no es fácil acceder a medicaciones biológicas en el caso que el paciente lo necesite, por el costo del trabajo que lleva para las obras sociales, las prepagas o lo que sea. Entonces, AEPSO trabaja muy, muy ordenadamente desde hace muchos años y nos ayuda muchísimo para la obtención de las medicaciones. Y las campañas, la verdad que vienen a ayudar muchísimo porque de golpe ahora, por ejemplo, entre el 24 y el 28, que se va a hacer la campaña en sí, tenemos ya dermatólogos que han otorgado turnos gratuitos, tanto en la parte privada como pública, para que en todos los puntos, en todas las provincias del país, hemos logrado este año que haya dermatólogos atendiendo, ¿sí? Entonces, es muy importante que se acceda, aunque se tenga una duda, aunque muchas veces van pacientes y uno le dice, no tenés psoriasis, tenés otra cosa, pero que por lo menos si lo sospechan, vayan, acudan a los centros de que van a estar previstos para los turnos. Y esta semana se está dando los turnos hasta el domingo, hasta el 17 al 23 se comenzó a dar los turnos y, como le digo, en todas las provincias van a poder acceder.
0: Bien, perfecto. Recordamos que la psoriasis no es contagiosa, pero sí puede, afectar significativamente la calidad de vida de quien la padece, ¿no?
1: Exactamente. Siempre recalcamos que no es contagiosa. También siempre recalcamos, porque a veces una persona que tiene psoriasis, lo primero que pregunta, ¿mi hijo la va a tener? Y no siempre. Hay una gran predisposición, claro, y ayuda al diagnóstico cuando uno hace el primer interrogatorio, pregunta si hay un papá, un abuelo, un tío, alguien que tiene psoriasis o una patología parecida, y eso suma un punto para reunir los requisitos. Pero no es que sí o sí la va a heredar, pero sí tiene una alta predisposición si hay un familiar con psoriasis. Entonces, bueno, tenerlo en cuenta eso y también explicarle al paciente, porque también ahí esta es una enfermedad que está llena de mitos. Entonces, eso hay que ayudar y explicarle al paciente para que se quede tranquilo. Queda incluso claro. La comunidad médica. Nos pasa que los mismos colegas a veces no saben a quién derivar. O sea, ese es el tema. También estas campañas muchas veces hacen hincapié en la difusión, como estamos haciendo con ustedes, nos ayudan muchísimo para la comunidad médica, ¿no?
0: Bien, queda claro. Gracias, Carolina. Un cariñoso saludo. Muy amable, ¿eh?
1: Bueno, muchísimas gracias a ustedes por siempre estar presentes. ¿Eh? Bueno, un gusto. Un saludo. Que estén bien. Gracias. Hasta luego.
0: Carolina Ledesma con nosotros, es la presidenta de la Sociedad Argentina de Psoriasis, charlando en el programa.
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0: Segunda hora del programa, segunda hora de Semanario Regional en LT23, en AM1550, en Radio San Genaro. Seguimos. En este sábado 8 de agosto, el placer de poder acompañarlos. Nos queda todavía bastante tarea informativa por difundir y por compartir con distintas voces y distintos temas que profundizaremos y desarrollaremos como lo hacemos permanentemente. Gracias por la compañía, así seguimos.
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5: Fernando Oreja está en línea, investigador de la Universidad de Clemson en Estados Unidos y coautor de este trabajo que queremos hablar, porque un estudio de la FAUBA mostró que este modelo, ¿sí?, tiene que ver con, tras años de siembra directa y resistencia a herbicidas, resurge la labranza ocasional. Por eso voy a que este modelo ha mostrado que no reduce la cantidad de malezas, pero sí cambia cuáles aparecen. La práctica gana espacio entre productores, aunque especialistas advierten que no alcanza por sí sola y que el desafío es avanzar hacia un manejo integrado. Por eso lo molestamos a Fernando para que nos analice este tema. ¿Cómo estás, Fernando? Abrazo grande.
6: ¿Qué tal, Mariano? ¿Cómo te va?
5: Bien, un gusto tenerte aquí con nosotros unos minutos. Bueno, ¿qué tema, no?
6: Igualmente. Sí, sí, la verdad que es un tema que está bastante en boca de los productores, sobre todo porque, bueno, es una práctica que se está difundiendo cada vez más. Entonces nos preguntamos qué estaba pasando con las malezas con esta práctica de la labranza ocasional.
5: Claro. ¿Cómo se llega a esto, Fernando?
6: Mirá, esto surgió, bueno, por un poco por inquietud de varios productores y conocidos que con los que tengo contacto, que estaban por situaciones que no podían dominar las malezas que tenían en el lote, estaban recurriendo a la labranza. Después de muchos años de estar en directa, que fue algo que pasó en general en toda la zona agrícola nuestra, de que se adoptó muy rápidamente la siembra directa porque tenía muchos beneficios, de hecho tiene, lo sigue teniendo, pero eso hizo que los sistemas sean muy dependientes del uso de herbicidas en cuanto al manejo de malezas. Esa dependencia del uso de herbicidas fue lo que llevó a que aparezcan estas malezas resistentes, en parte, ¿no? Porque si uno sigue teniendo el herbicida en el sistema, más tarde o más temprano la resistencia está, porque las malezas tienen una diversidad genética muy grande y eso hace que siempre estén ocurriendo cambios genéticos en ellas y, bueno, en algún momento aparece una que resiste a un herbicida que estamos aplicando y lo que hacemos al seguir aplicando ese mismo herbicida es ir seleccionando esa que resiste, la vamos dejando y se va multiplicando y cada vez la tenemos, hay más descendientes de esas plantas que resisten herbicida y cuando queremos acordar tenemos lote lleno de plantas que no podemos matar con el herbicida que aplicábamos siempre.
5: Claro.
6: Entonces eso es un poco lo que vino pasando y como consecuencia, bueno, en un primer momento... en general era la resistencia a glifosato, ya no podíamos controlarla aplicando glifosato, entonces se aplicaba otro y en algunos casos aparecieron resistencias a esos otros herbicidas que se aplicaban. Entonces, bueno, como que ya las herramientas que se usaban siempre ya no eran tan exitosas y como alternativa se estaba recurriendo a la labranza. Entonces por eso fue que nos planteamos esto, qué estaba pasando, qué pasaba cuando uno recurría a la labranza después de muchos años de siembra directa.
5: Claro. Y esto de que la cantidad de malezas no disminuyó respecto a la siembra directa, pero sí modificó la composición, ¿cómo se explica?
6: Lo que vimos es que no hay un cambio en cuanto a la cantidad de plantas de maleza, importar cuál es, ¿no? Si uno no tiene en cuenta qué tipo de planta es, qué especie, nosotros vimos que no había una menor densidad de malezas, que decimos que es como la cantidad de plantas que uno puede encontrar por una determinada en una determinada superficie. Entonces, eso no cambiaba. La verdad es que no hubo ni más ni menos plantas, sino que hubo más o menos lo mismo, que nosotros dentro de la ciencia tenemos que usar la estadística, entonces por ahí veíamos algún número más o menos, pero cuando uno hace un análisis estadístico de eso, no encuentra diferencias estadísticas, entonces no puede decir que hay diferencias.
5: Claro, no hay soluciones mágicas, diríamos, ¿no?
6: Exacto, no cambiaba, no había una solución mágica que uno dice, bueno, tengo un lote que está lleno de una maleza que es resistente o de un grupo de maleza que son resistentes, hago un laboreo con un disco y me lo saco de encima. No, lo que se vio es que no cambió. La verdad es que nosotros miramos en particular el banco de semillas, ¿no? Porque el banco de semillas es el grupo de semillas que uno tiene en los primeros centímetros del suelo, en los primeros 10, 15 centímetros del suelo, que son las capaces de germinar y de generar una planta. Entonces nosotros miramos eso en particular. Muchos productores recurren al laboreo porque realmente en ese primer laboreo que hacen pueden eliminar un grupo de plantas que haya emergido hasta ese momento. Bueno, eso es como patear la pelota para adelante, les sirve en el momento porque pueden sembrar el cultivo libre de otras malezas, ¿no? Uh-huh. Pero lo que nosotros vimos es que en términos de semilla, de qué semillas había, no cambiaba. Al año siguiente el problema iba a estar, la cantidad de plantas que había antes iba a estar el año siguiente. Entonces, como que sí cambiaba era el grupo de especies. Eso sí observamos un cambio en qué tipos de especies había. Entonces uno podía encontrarse que una especie que por ahí era complicada anteriormente, bueno, uno lo que hacía con el laboreo era enterrar esa semilla, la colocaba en profundidades más altas, ¿no? En mayores profundidades, perdón, Entonces esas semillas o no lograban germinar porque ya no tenían el estímulo, por ejemplo, de una buena temperatura, porque el suelo está más frío cuando más adentro uno va. O si lograban germinar, eran semillas de tamaño pequeño, entonces la planta que germina, si logra germinar, necesita reservas para poder salir a la superficie y empezar a hacer la fotosíntesis. Si no tienen las reservas suficientes, se muere como de inanición, se muere de hambre la planta, porque no logra salir a la superficie y empezar a hacer fotosíntesis. Entonces lo que hacíamos era colocar esas semillas más abajo, y por una cosa o por otra, esas especies no aparecían. Pero aparecían otras que por ahí creíamos que ya no estaban en el lote. Hacía años que por ahí no se las veía, y lo que uno hizo con el disco fue traer arriba otras que ya no estaban, que habían desaparecido. Que en realidad era la semilla que, esto que decía hoy, que decía antes, sí, que como estaba en profundidad no tenía el estímulo para germinar, y la semilla queda ahí en stand-by hasta que recibe el estímulo y puede germinar. En algunos casos hay algunas especies que pueden estar 30, 40 años la semilla en el suelo, claro, a la espera de recibir los estímulos de temperatura y humedad principalmente, y poder germinar. Que podemos dejar un lote en 30, 40 años de siembra directa, que si lo hacemos un disco, a lo mejor aparece alguna cosa que hacía años que no estaba.
5: Uh-huh. Qué increíble, realmente. A ver, por último, ¿se viene un futuro? Es una gran pregunta, creo, digo, que no sé si se va a poder contestar, ¿no? ¿De supermalezas?
6: Uh-huh. Ojalá que no. Bueno, un poco como vos decís, no se va a poder contestar, todavía no lo sabemos, es difícil hacer futurología, pero al menos los malezólogos que trabajamos en esto, sí, estamos haciendo el esfuerzo de que no se llegue a ese momento. Bien. Para eso lo que hay que hacer principalmente es tratar de evitar usar siempre el mismo herbicida. Uh-huh. No digo no usar herbicida, el herbicida la verdad es que es, por eso se usa tanto, es de las herramientas que tenemos disponibles para manejar las malezas, claro, es la más eficaz, es la más eficiente. Claro. Entonces para que siga siendo eficiente hay que usarla bien. Y usarla, en parte usarla bien es usarla cuando se tiene que usar. En algunos momentos, en particular, haciendo buenas intervenciones con el herbicida. De esa forma uno va a lograr que la eficacia que tienen los herbicidas se mantenga. Si no empiezan, esto que comentaba antes, es que, bueno, aplico un herbicida, lo aplico continuamente porque me funciona bien, lo aplico todos los años. Y más de una vez por año incluso, entonces más tarde o más temprano va a aparecer resistencia a ese herbicida. Entonces ese herbicida que antes no me funcionaba lo reemplazo con otro que sí funciona. Bueno, entonces empiezo a aplicar ese y me aparece resistencia a ese. Entonces así es como en algunos países como en Estados Unidos tienen resistencias a 7 u 8 modos de acción, se dice, de herbicidas distintos. Modos de acción son la forma en que el herbicida actúa en la planta, dentro de la planta para generar la muerte. Entonces, llegamos a esa situación de que tenemos plantas súper poderosas que no las podemos matar con nada y hay casos de lotes que directamente se abandonan porque no se puede sembrar, porque no hay forma de controlarlas, o terminan recurriendo a el control manual. Se tienen que contratar cuadrillas que van a la mañana temprano a arrancar plantas de Amaranthus palmeri, principalmente, que es esta que tiene varios modos de acción, resistencia a varios modos de acción, como una cosa extrema. Porque ya no hay ninguna forma de controlarla. Para no llegar a esa situación, lo que hay que hacer es tratar de combinar distintas estrategias dentro de las cuales está el uso de herbicidas, pero no tiene que basarse solo en eso, sino que hay que usar otras estrategias como usar cultivos de cobertura o de servicios, tratar de todas las medidas que uno tome en cuanto a la estructura del cultivo que uno siembra, tiene que tratar de hacer el cultivo más competitivo, usar distancia entre surcos más angostas, densidades de siembra más altas, tratar de sembrar el cultivo antes para evitar que cierta especie de maleza no germine y se establezca antes de que yo pueda sembrar mi cultivo. Son distintas medidas de manejo que uno tiene como para tratar de ir disminuyendo la incidencia de las malezas sin basarse solo en el uso de un herbicida.
5: Perfecto. Fernando, gracias. Seguís trabajando para FAUBA, ¿no?
6: No, ahora estoy solo en Clemson, pero bien. Sí, pero sigo con colaboraciones con la gente de allá. La verdad que a pesar de estar lejos, siempre uno quiere estar cerca. Y me gusta y me hace bien trabajar para Argentina. Así que me gusta trabajar mucho en nuestros sistemas. Entonces, bueno, uno siempre trata de hacer colaboraciones con Argentina.
5: Bien, y hoy puntualmente, ¿qué es lo que haces en Clemson?
6: Y ahora hago investigación principalmente en malezas.
5: En malezas, bien.
6: Manejo de malezas en el estado de Carolina del Sur, que es donde está Clemson. Sí. Pero también hago otras cosas con gente de otros estados, sigo con colaboraciones dentro de Estados Unidos, en otros estados. Bien. Y también tengo doy alguna clase en manejo de malezas también acá en la universidad.
5: Buenísimo, buenísimo. Un orgullo para nuestro país. Gracias, Fernando, un abrazo.
6: Bueno, muchísimas gracias a vos, Mariano, y saludos a toda la audiencia.
5: Dale, un placer, un gustazo haber charlado contigo. Fernando Oreja, investigador de la Universidad de Clemson en los Estados Unidos.
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Bueno, nos despedimos, le ponemos punto final a Semanario Regional aquí en nuestra querida emisora. Hemos completado esta hora de noticias, esta hora de información con todo el acontecer y todos los testimonios que hemos compartido en estos 60 minutos. El placer de estar, el placer de acompañarnos. La próxima nos estamos reencontrando con mucho más, con mucha más información y con todos los temas que nos quedaron pendientes. Abrazo, nos reencontramos, que la pasen de la mejor manera.

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1: 2 de la tarde.
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0: La tarde sigue siendo linda, y con un sol radiante, pero la temperatura ya comienza a descender, nada que ver la temperatura que teníamos a las 3 de la tarde, porque también nos está acompañando un vientito, un vientito nos está acompañando y el servicio meteorológico sigue insistiendo con esta ola polar que va a llegar pasado el fin de semana, que ya mañana comenzaría nuevamente, por supuesto, a sentirse un poquito más. La temperatura de 12 grados en estos momentos, la sensación térmica de 11, 51 el porcentaje de la humedad, 1026 hectopascales la presión barométrica. Va a seguir el buen tiempo, según es lo que dicen desde el servicio meteorológico, para lo que resta de esta jornada. Para mañana sábado, mayormente despejado, mínima de 3 grados, frío mañana tempranito, máxima de 15. Para el día domingo, cielo completamente despejado, mínima de 7 grados, máxima de 17, cielo parcialmente cubierto. Para el día lunes, arranque de la semana, con una temperatura mínima de 6 grados y una máxima de 16, y para el día martes, cielo parcialmente cubierto con una temperatura mínima de 9 grados y una máxima de 20. Pero vamos a tener un fin de semana frío, según es lo que están indicando desde el servicio meteorológico. Pausa y ya regresamos.
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la música de Tan Biónica era lo que estábamos compartiendo en esta edición de viernes, cuando restan 6 minutos para llegar a la hora 18, y ahora nos hace compañía Romeo Santos.

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0: La música de Blondie era lo que estábamos compartiendo junto a todos ustedes cuando pasaron 8 minutos de la hora 18.
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La hora 18, 9 minutos, 12 grados en la temperatura actual en Las Parejas, 11 grados de sensación térmica, 52 el porcentaje de la humedad, 1026 hectopascales la presión barométrica, cielo algo nuboso. Locales. 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

0: Nacionales.
1: Allanamiento en Totoras con dos aprehendidos y secuestro de elementos. Un allanamiento se llevó a cabo en las últimas horas en la ciudad de Totoras en el marco de una investigación por hechos de robo. La medida judicial arrojó resultado positivo y permitió avanzar con el esclarecimiento de la causa.
0: Nacionales.
1: Javier Milei en Rosario, el microcentro vallado y fuerzas federales con armas largas, perros y drones. El presidente visita este viernes la Bolsa de Comercio por su 142 aniversario. Desde la hora 16 se restringió toda la circulación en la zona de Paraguay y Córdoba. Calculan que hacia la hora 22 se va a estar normalizando. Hay un amplio despliegue de Policía Federal y Gendarmería para garantizar la seguridad en torno al edificio, pero también en la marcha que partirá desde la Plaza Sarmiento.
0: Internacionales.
1: Donald Trump levantó todos los aranceles a las importaciones de carne molido durante los próximos 90 días. Argentina también aparece en el décimo lugar entre los países que exportan carne hacia los Estados Unidos y que podrían verse beneficiados por la medida de Donald Trump.
0: Deportes.
1: Fútbol, histórica sanción a Leandro Paredes. El mediocampista de la selección argentina fue sancionado severamente por los incidentes ocurridos al término de la final del Mundial 2026 ante España. La resaca del Mundial 2026 dejó una pésima noticia para la selección argentina tras conocerse las sanciones para tres futbolistas, siendo el mediocampista Leandro Paredes, quien recibió una pena histórica de 10 partidos de suspensión por agresión que lo marginará de las convocatorias durante varios meses. 12 grados, la temperatura actual en Las Parejas, 11 grados de sensación térmica, 52 el porcentaje de la humedad, 1026 hectopascales la presión barométrica. La hora 18, 11 minutos.
0: Esto fue el resumen de las noticias más importantes.
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1: Veinticuatro minutos pasaron de la hora 18 y hasta la hora 19 nos seguimos acompañando aquí en la sintonía de la 95.5. Ahora llega Depeche Mode.

0: Y así estábamos escuchando la música de Air Supply, que también nos hacía compañía. Cuando pasaron 31 minutos de la hora 18 y hasta la hora 19, nos vamos a seguir acompañando.
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0: La hora 19 en punto, nos estamos despidiendo de esta edición de día viernes para reencontrarnos por mi parte mañana, bien tempranito, 7 de la mañana nos estaremos escuchando nuevamente. Le agradecemos a todos por la compañía, que terminen bien esta jornada.

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